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1: Padre nuestro que estás en el cielo, santificado sea tu nombre. Venga a nosotros tu reino, hágase Señor tu voluntad aquí en la tierra como en el cielo. Se vende clarasol por litro, se vende clarasol. Ah, no.
2: Oye, a ver, Vivi, yo quería platicar con ustedes porque antes de entrar al oraculito, porque vamos a entrar. ¿De qué te ríes, Vivi? No te rías. Vamos a entrar a esta sección. A eso me refiero. ¿Cómo que lo vamos a abrir? ¡No! Esta sección se queda. No se va a abrir, pero bueno. Yo quería decir esto. Ahora que sean las posadas, porque ya vienen las posadas, ya nada más tiembla en septiembre y ya. Posadas en corto. Es más, ya vas al súper ahorita y ya hay cosas de Halloween. O sea, ya hay cosas de Halloween, todavía ni ha sido septiembre. ¿No? Es más, te voy a contar algo. El otro día fui a un supermercado, ya hay cosas del Día de las Madres, del próximo año. O sea, bueno, cuando sea Navidad ahora, si ustedes tienen hijos chiquitos o tienen sobrinos o nietos, les voy a dar un consejo desde la perspectiva de un niño. Porque yo fui niño, aunque no parezca. ¿Tú crees que yo voy a querer ir a misa siendo un niño, mi querida Vivi, cuando tengo cohetes? ¡No! ¡Dejen tronar los cohetes a los niños a gusto! Es más, hay que vigilarlos, ¿eh? Porque es peligroso. Ojo, yo no estoy fomentando que compres cohetes, nada más si tú decides comprárselos a tus hijos hay que tener cuidado. Porque hay historias de terror que empiezan con ¡ay, mi papá me compró cohetes! ¡Ándale! Tengan cuidado, pero bueno. Vivi, mi querida Vivi, el día de hoy vamos a platicar acerca de... ¿De qué? Ahí te va. ¿Qué tipo? Escucha muy bien, esto está increíble. ¿Qué tipo de michelada sería según tu signo? ¡Qué belleza! Tú me dices el primer signo zodiacal que quieres que diga, mi querida Vivi. Tú mandas, tú eres aquí la productora y ya me cacheteaste fuera del aire. Entonces, lo que tú digas. Aries, muy bien, muy bien. Yo tuve una novia Aries hace mucho tiempo, mi querida Vivi, y conozco muy bien el signo de Aries. Lo conozco muy bien, ¿por qué? Porque es un signo que además se estudia a través del fuego, mi querida Vivi. Entonces, fíjate, ¿cómo digo? ¿Cómo invento cosas? Pero como las digo con seguridad, me las creen, ¿va? Pero bueno, ahí te va. Aries sería una clamochela. ¿Por qué? Porque las Aries y los Aries son picosones. Les gusta la bronca, Vivi. Les gusta el conflicto. Les gusta, son celosos. Aguas. Aguas. Y es que la clamochela es celosa también, ¿no, mi querida Vivi? ¿Por qué? Porque como el clamato te alcanza para pocas, es muy cotizado. Entonces, mira, hasta se me hizo agua la boca, Vivi, nada más de pensar en una clamochela, porque es que ya es jueves, ¿no? Pero es clamato, salsas negras, limón, ojo, pongan atención, jugo de aceituna le vas a poner, sí, aunque me hagas esa cara, Viviana, jugo de aceituna y le vas a servir cervecita sin alcohol. Cervecita sin alcohol. ¿Por qué, Vivi? Porque pues uno ya tiene más de 30, ¿no? Oiga, por cierto, hablando de clamochelas y de todas esas cosas, invítenme a salir, Vivi, a hacer algo, o sea, cotorrear, porque ya la gente de mi edad está subiendo cerros. Me da una hueva eso. Yo digo, ay, no, güey, ¿cómo crees? Invítenme a echar cotorreo, una clamochela cero. ¿Por qué? Porque ya duele el hígado. Ahora, ¿qué otro signo quieres? ¿Qué otro signo quieres? Acuario, el tuyo, el de mi querida Vivi. Vamos a decir el signo de Acuario. Los Acuario son raritos. Sí, a ver, no tiene nada de malo, Vivi. No tiene nada de malo. Y Acuario sería un... Este es buenísimo. Un ojo rojo. ¿Lo conoces? ¿No? Es muy similar a la clamochela, pero la diferencia, mi querida Vivi, es que lleva salsas picantes. ¿Por qué? Porque así son los Acuario. Tú estás cerca de un Acuario y no puedes descifrar lo que hay dentro de él. Tienes que empezar a tomarlo, bueno, a conocerlo, para empezar a darte cuenta que son muy versátiles, se adaptan rápido, son muy livianos de llevar, ¿no? Muy liviano, tienen una energía muy liviana, muy a gusto. Y además, son deliciosos. ¿Qué otro? Uno último, último y ya. Géminis, el mío. Uy, no, Vivi. Géminis es el mejor. Y es que, pues, ¿a quién le dan pan que llore? Géminis es el mejor. Te voy a decir por qué. Porque Géminis es una de esas chelas que tienen, es de esas chelas que tienen jícama arriba, cecina, ya sabes, ¿no? De esas que les ponen arriba gomitas y normalmente adentro tienen clamato, tienen su miguelito, ¿no? Escarchadas con un montón de chamoy y arriba tienen gomitas, jícama, pepino. Luego me agarran en curva con esas preparaciones porque no me gustan tanto, pero lo interesante con Géminis es que es tan versátil que se adapta a cualquier paladar, mi querida Vivi. Entonces, una chela Géminis sería una chela que trae de todo, ¿no? Su clamato, su chela, su chamoycito, camarones adentro, ¿no? Su jícama arriba, sus gomitas, ¿no? Que ya sí te puede dar un coma diabético después de tres, ¿no? Tengan cuidado. Pero esas son las micheladas que serían cada uno de los signos. Solamente dijimos tres porque los demás nos caen gordos. 6:14, Pontex FM.

6 de la tarde con 27 minutos. Te quiero invitar a que te sirvas algo. Que te pongas cómoda, que te pongas cómodo. Que te acuestes. Bueno, si vas manejando no te vayas a acostar, ¿no? Y que te prepares. Sobre todo psicológica y mentalmente. Para la historia que te voy a platicar en Querido Ian. Porque ya te platiqué, mi querido Evi, que ya estamos comprando chismes, ¿no? A ver, te voy a explicar cómo funciona. Tú me escribes en @IanCuellar en Instagram o en TikTok o al 777-300-957, 777-300-957. Y entonces, ahí tú me dices... ¿Qué onda, perro? Así, me tienes que saludar. ¿Qué onda, perro? Y ya te digo, ¿qué pacho? ¿No? ¿Qué pato cuacua? Yo te contesto, ¿qué pato cuacua? Y ahí tú me dices, quiero venderte mi chisme. Y ahí es donde yo digo, ok, platícamelo. Y si el chisme está suficientemente bueno, como el que te voy a contar a continuación, te lo voy a comprar. ¿Ok? Está fácil, ¿no? O sea, imagínate que un día llegues así a algún lado y digas, güey, voy a ir al concierto, por ejemplo, de Alex Syntek, ¿no? Que lo tuvimos, que por cierto estuvo muy, muy bueno el concierto, en el Centro Cultural Teopanzorco, que por cierto se acaban de hacer públicas unas fotos de Zendaya en el Centro Cultural Teopanzorco tomando fotos para una marca llamada Prada, una marca italiana muy famosa, ¿no? Zendaya, Vivi, estuvo aquí en el Centro Cultural Teopanzorco, ¿no? Y hay gente que se pone fresa, ¿no? Que le dices, vamos a ver una... ¡Ay, al Centro Cultural! Yo del Auditorio Nacional para arriba. ¡Ay, ya, por favor! Y entonces... ¿qué le estaba diciendo? Ah, ya. Imagínate que llegas con tus amigos y les dices... Güey, voy a ir a ver al Alex Syntek hoy en la noche con un boleto doble y además me gané el meet and greet porque voy a pasar a conocerlo y a tomarme fotos y a platicar con él un ratito. ¿Cómo le hiciste? Te van a preguntar tus amigos, ¿no? Y ahí es donde tú dices, le vendí mi chisme a Ian Cuellar. Y así comienzan las grandes historias de este programa. Así que no te muevas, que ya viene la historia del día de hoy, porque aquí nos gusta el chocolate espeso. Y el chisme, cachorro. 6:30, Pontex FM.

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1: Antes de comenzar con la historia del día de hoy, les quiero decir que está muy fuerte. Muy fuerte. Muy fuerte. Primero quiero mandarle un saludo a todos los trabajadores de estas tiendas, que no voy a decir el nombre, pero que están en cada esquina. Ya sabes cuáles, ¿no? Estas de color rojo. Le queremos mandar un abrazo a toda la gente porque una persona que trabaja ahí me la mandó. ¿Ok? No vamos a decir en cuál, ni vamos a decir quién es, ni vamos a decir nada. ¿Ok? Pero bueno, es una tienda. En donde, por cierto, él ahora trabaja. ¿Va? Atentos a esta circunstancia, a esta situación. Él nos platica que una ex compañera en ese lugar tuvo una experiencia bastante extraña en el turno nocturno. Perdón, déjame decirlo con más dramatismo. En el turno nocturno. El otro día, no te conté eso, ¿va? Pero el otro día iba en el taxi de aplicación. Y bueno, no, eso es para otra historia. Luego se los cuento eso, pero bueno, el caso es que esta persona de quien le estoy hablando era una chica que trabajaba en esa tienda con él y le tocaba el turno nocturno. Se rotan, ¿no? Entonces, bueno, le tocaba el turno nocturno y ella estaba haciendo un corte de caja o algo similar, ¿no? Me lo explicó, pero la verdad es que, te voy a ser muy honesto, no te puse mucha atención. Entonces, resulta que ella estaba ocupada en la caja y uno de sus compañeros, con una compañera de ese turno, se habían ido a la bodega que hacer inventario. Y entonces estaban haciendo, pero ella empezó a escuchar ruidos raros y ya sabía que estos dos traían un pique. Y cuando digo pique, pique. Pero ella lo confiesa en la historia y dice: yo la verdad siempre me sentí un poco atraída hacia mi compañero. Entonces, pues me dieron un poquillo de celos. La verdad, la verdad. Y entonces dije, bueno, pero no pueden estar haciendo esto porque si en algún momento los llegan a ver o los ven las cámaras o tal, van a pensar que yo estoy participando.

normalmente en cuero. Entonces, ella lo que hace al ver esto, dice, híjole, esto ya está muy subido de tono. Pero esta historia da un giro muy raro, porque de repente los ve, y como bien dice el dicho, por eso dicen que los dichos están bien dichos, mi querida Vivi, vio burro y se le antojó viaje. Abrió la puerta y les dijo, si no me invitan, los acuso. A lo cual los dos voltearon a verse y dijeron, órale va. Fíjate cómo no vendían aguas, pero se armó la de horchata. Esa es la historia del día de hoy, Vivi. Después de que pasó eso, dice, ninguno de los tres volvimos a hablar del tema e hicimos como si nada hubiera pasado. Pero sí te tengo que decir que tuvimos que detenernos para ir a comprar. Ya sabes que dicen por ahí que, pues, sin globo no hay fiesta. Dice, así que me tuve que medio volver a vestir para salir al mostrador y yo misma cobrarme unos preservativos. Porque la calentura es mucha, pero la responsabilidad es primero. 6:56. Si tú tienes una historia que quieras compartir y quieres que yo te la compre, tiene que ser de este tipo de historias. ¡Para arriba! No me vengas con menos, ¿eh? 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
1: Ya volvimos a través de la frecuencia naranja y el día de hoy hay partidos de la Leagues Cup. Que cada vez se está volviendo más popular y cada vez están más buenos los partidos. El día de ayer León le ganó 3-2 al Inter de Miami de Leo Messi y quedó como payaso Leo Messi, ¿eh? Contra el León, contra la fiera. Sí le dicen la fiera a León, ¿no? Bueno, también a una vecina, pero esa es otra historia. Bueno, oigan. Es que sí, Vivi, hay que tener cuidado, pero bueno. En minuto 75, el New York City está jugando contra el Necaxa y van 1-1 en este momento. El América en contra del Austin está en el minuto 36 y van 0-0. El Cruz Azul en contra del Chicago Fire van en el minuto 6, 0-0. Y más tarde tendremos el Seattle Sounders. No, perdón, ese fue el día de ayer. Más tarde tendremos todavía otro partido que va a ser el Portland en contra del Club Tijuana. Y tendremos el club, el Chicago Fire en contra de Cruz Azul, que en este momento ya va en el minuto 7 y se está en 0-0 en este momento. ¿Qué les parece? Esa es la jornada del día de hoy de la Leagues Cup, que vuelvo a plantear esta estrategia. Yo sé que Mikel Arreola oye este programa, que es el mero, mero, manómero de la Federación Mexicana de Fútbol. Mikel, ya, güey. Ya, por Dios, que haya ascenso y descenso, por favor, en la Liga MX. Y que se haga una superliga en donde jueguen los equipos de Estados Unidos, los equipos canadienses, los equipos de México. Imagínate la potencia, Vivi. ¿No? De Paul, Messi juegan en el Miami, ¿no? De pronto han llegado figuras como Totti. Digo, sí, al final de su carrera, lo que quieras, pero sin embargo va a elevar el nivel. Va a elevar el nivel. Imagínate que cada semana veamos un Messi contra Mora, por ejemplo. Contra Gilberto Mora. ¿No? O un... ¿quién más está en la Liga MX ahorita? Así, importante que... ¿Quién más anda por ahí? Bueno, imaginemos que, por ejemplo, llegara Cristiano Ronaldo. Imagínate que llegara al Raúl Jiménez está... No, Quiñones también está en Arabia, Vivi. No, imagínate que llegara Cristiano Ronaldo al New York City. Vamos a decir algo, ¿no? Imagínate ya al final de su carrera, Cristiano Ronaldo, un New York City, un sábado en la noche, contra el América, güey. ¿No? O un Pumas, que por cierto, ahí Córdoba se lesionó, güey. Era el refuerzo estrella de los Pumas y se lesionó. Pero imagínate que estuviera un Pumas en contra de un Vancouver, por ejemplo, y que el Vancouver tuviera por ahí a un Luka Modric. Güey, imagínate cómo todo el mundo volteará a ver a los jugadores mexicanos. Yo lo pongo en la mesa, Mikel. Yo sé que tú oyes el programa, sé que eres fanático de querido Ian. Yo te lo pongo en la mesa. Y el tema también. 7:21 en todas partes, Pontex FM.

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0: Aguántenme.
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2: Febrero 2026.
3: Un hombre llamado Gabriel Valera apareció caminando desorientado cerca del Paso, en Texas, después de haber desaparecido durante 17 días. Él aseguraba que solo había pasado unas horas en su mente. Tenía quemaduras geométricas en el pecho, signos de deshidratación severa y un comportamiento errático y extraño. Aunque no presentaba antecedentes psiquiátricos, ni tampoco consumo de drogas. Lo verdaderamente perturbador apareció en los estudios médicos. Los genetistas detectaron alteraciones inexplicables en su ADN. No eran mutaciones normales ni daños por radiación. Eran fragmentos desconocidos que parecían haberse integrado a ciertos cromosomas y comenzaron a modificar la producción de proteínas. Sus neuronas emitían patrones electromagnéticos organizados, como si su cerebro estuviera recibiendo información externa. Poco después, comenzaron las predicciones. Gabriel despertaba gritando fechas, coordenadas y eventos futuros. Primero anunció que el agua iba a tragarse la terminal aérea del sur. Días después, lluvias históricas inundaron parte del aeropuerto internacional de São Paulo, en Brasil. Luego predijo un apagón masivo en Europa. Y el 4 de marzo, efectivamente, una falla energética afectó regiones de Alemania, Polonia y República Checa. Ahí fue cuando comenzó el interés de grupos gubernamentales y científicos privados. Gabriel afirmaba que durante su desaparición había estado en contacto con una inteligencia no humana. No la describía como extraterrestres tradicionales, sino como entidades capaces de percibir múltiples líneas temporales simultáneamente. Según él, esas entidades no hablan con palabras, sino mediante estructuras matemáticas que se insertan directamente en la mente. Decía constantemente:
2: nosotros creemos que el futuro no existe todavía, pero ellos viven dentro de él.
3: Con el tiempo, su salud física y mental empeoró. Sufría hemorragias nasales, insomnio extremo y episodios de colapso neurológico. También comenzó a dibujar obsesivamente símbolos circulares que más tarde fueron comparados con modelos matemáticos avanzados de propagación epidemiológica. Entonces, llegó la revelación más aterradora. Durante una entrevista grabada el 27 de marzo del 2026, Gabriel habló de algo llamado la segunda respiración. Una nueva pandemia, mucho más peligrosa que cualquier brote anterior. Según él, comenzaría como una enfermedad respiratoria aparentemente leve: fatiga, irritación ocular, problemas de sueño, mareos pequeños, y la humanidad creería haberla superado fácilmente. Pero semanas después ocurriría lo peor. El sistema inmune empezará a atacar lentamente ciertas regiones del cerebro. Las víctimas perderían memoria, lenguaje y coordinación motora.
2: No morirán rápido,
3: decía.
2: Permanecerían vivas durante mucho tiempo mientras sus funciones cognitivas colapsan progresivamente.
3: Gabriel afirmó que el verdadero horror no sería la mortalidad, sino millones de personas incapaces de recordar quiénes son. Cuando le preguntaron cómo sabía todo esto, respondió llorando:
2: ¿por qué va a pasar? ¿De dónde vengo? Esto ya pasó.
3: En la última grabación realizada el 4 de mayo del 2026, Gabriel apareció físicamente destruido. Permaneció varios minutos mirando fijamente hacia un punto detrás de los investigadores antes de decir:
2: ya es tarde. Ya vienen.
3: Luego aclaró algo aún más perturbador:
2: ellos no vienen del cielo. Nunca vienen del cielo. Ellos están aquí, abajo.
3: Gabriel comenzó entonces a describir instalaciones enterradas bajo el hielo antiguo, microorganismos preservados durante miles de años y estructuras ocultas bajo tierra. Según él, la nueva pandemia no tendría un origen natural ni artificial, sino sería el resultado de algo desesperado. Momentos después, sufrió un colapso violento. Los monitores médicos registraron actividad cerebral anormal y varias pantallas comenzaron a emitir interferencia simultánea. 2 días después, Gabriel desapareció de las instalaciones donde permanecía aislado. No hubo puertas forzadas ni tampoco registro de salida. Simplemente dejó de existir. Pero el último descubrimiento fue el más inquietante de todos. Las alteraciones en su ADN parecían seguir activas, incluso fuera de su cuerpo, propagándose entre células cercanas como si fueran información viva. Como si aquello no hubiera sido una mutación, sino solo un mensaje para la humanidad. El caso de Gabriel continúa conmocionando a la comunidad científica y a Internet en todo el mundo. Y poco a poco, su caso se está haciendo más viral. Prácticamente, como él predijo, la siguiente pandemia. 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

FM, como todos los días, ha sido un agasajo haberlos acompañado a través de la frecuencia naranja. Espero que tengan una increíble noche de jueves. Ya está a punto de terminarse esta semana y el día de mañana nos escuchamos durante toda su tarde. En todas partes, Vivi estuvo en la producción. Mi nombre es Ian Cuellar. 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
1: Hola, hola, bienvenidos a un nuevo episodio de Ya Oíste. Yo soy Génesis Sainez Silva, un gusto estar con ustedes. Hoy abordaremos un tema que la verdad yo siento que es muy poco conocido, pero que es muy importante hablarlo, y es el embarazo psicológico. Y para ayudarnos a entender qué es, por qué ocurre, cómo se trata, nos acompañan la doctora Diana Bautista II, que es ginecóloga. Mucho gusto, ¿cómo está, doctora?
3: Muy bien, un placer estar con ustedes y muy contenta de hablar de ese tema.
1: Uy, se va a poner interesante. Y también tenemos a nuestra queridísima amiga Sharon Paredes. Ella es neuropsicóloga, ya nos ha acompañado en otros podcasts. Bienvenida, ¿cómo estás?
4: Muchas gracias, aquí de vuelta, ya sabes, que me encanta estar con ustedes compartiendo conocimientos.
1: Uy, yo soy feliz porque siempre que les digo, cuando iniciamos el podcast, nos desconectamos del mundo y aprendemos. Me gustaría que nos contaran un poquito de qué es en realidad esto.
3: Ok, pues el embarazo psicológico es una condición en donde la mujer cree que está embarazada, pero además tiene síntomas de embarazo. Entonces, dentro de estos síntomas, pues podemos tener congestión mamaria, crecimiento abdominal, sensación de movimientos fetales, puede llegar hasta el punto en que la paciente puede tener contracciones.
1: ¿Qué?
3: Entonces, tiene todos los síntomas de una paciente embarazada y hasta muchas veces hasta exacerbados.
4: Otro de los síntomas que comparte la doctora, incluimos la amenorrea, y es algo muy importante que dice la doctora, no es una cuestión solamente de creerse, porque los síntomas están ahí. Exacto, los síntomas son reales. Entonces, estamos hablando no solamente de una cuestión psicológica, no solamente de una cuestión fisiológica, sino también neuroendocrina, ¿no? Porque también tiene que ver los cambios hormonales. Entonces, ¿en qué se presentan estas situaciones? ¿En dónde las podemos ver? En personas, en mujeres que hayan tenido un duelo, por ejemplo, perinatal, postnatal, también en personas que tengan muchos deseos de quedarse embarazada, también se

0: presentan en pérdida de pareja. Pero está muy asociado, ¿verdad?, con esta obsesión, puede llegarse a convertir en una obsesión o también este deseo intenso de estar embarazada, ¿no? Entonces, no solamente en eso, también en personas que incluso tienen miedo de quedarse embarazadas.
1: Creo que he escuchado más esa parte del miedo porque, pues claro, ¿no? O sea, se protegen y todo, pero dices que yo no quiero. Y tantito a lo mejor no vino su periodo porque a lo mejor se estresó de que justo ya dijo, ya no, ¿qué acabo de hacer? O el trabajo y no les baja, ¿no? Entonces es como de ya. He escuchado más que es por el miedo que por otra, que es la parte justo del duelo. Eso se me hace muy interesante. O sea, a partir de un duelo, ¿vuelven como esa parte? ¿Se activa o cómo es eso?
0: Sí, o sea, digamos que son situaciones o factores de riesgo y más en una mujer que probablemente, ¿verdad?, tiene un historial para procesar emociones de una manera no confrontativa. ¿Cómo se puede diferenciar? Que en la psicosis, una vez que ya es revelado a través de estudios, ya sea de sangre, ¿no? O también, sí, en este tipo de estudios clínicos en donde ya se le menciona a la mujer, no estás embarazada. Cuando es psicosis, a pesar de que me están diciendo la verdad, yo todavía me aferro. Entonces, aquí, por ejemplo, tendría que ver con una cuestión de cómo se conecta con la realidad. Y, por ejemplo, en otras situaciones que no tienen que ver con psicosis, todavía la persona sí mantiene este contacto con la realidad porque llega a cuestionarse. Claro. Y entonces los síntomas que tuve que fueron, entonces puede que se trate de otra cosa, o sea, todavía tengo un cuestionamiento reflexivo.
2: De hecho, la paciente, bueno, hay que diferenciar, hay la paciente que también simula, esa es la paciente que no va a tener síntomas, sino que dice yo estoy embarazada y me lo estoy inventando, ¿no? Por ciertas cuestiones psicosociales principalmente. Okay. Pero la otra es la que ella cree que sí está embarazada. Y la que, como ya mencionamos, tiene síntomas y que además se hace prueba de embarazo.
1: Esa es la se me vino, qué bueno que lo mencionó, porque se la hace la prueba y sale positiva.
2: Hay cosas que pueden suceder. Una es la prueba puede salir, tienen falsos positivos. O sea, entonces la prueba confirmatoria es en sangre, es una hormona que se llama gonadotrofina coriónica, fracción beta. Okay. Que es exclusiva del embarazo y que se va duplicando, triplicando cada 48 a 72 horas. Oh. Sin embargo, lo primero que hace la paciente, pues eso, la mujer, es hacerse una prueba en orina.
1: Claro,
2: ¿vale? Entonces, pueden haber elevaciones mínimas por la alteración neuroendocrina, pero esa hormona no va a elevarse arriba de 14 miliunidades. O sea, es muy poquito y es poco significativo. Entonces, ¿qué es lo que hacemos nosotros? Tomar esa hormona de control. Ahora, algo importante que tenemos, la presión social. Eso es súper importante, que actualmente muchas de las pacientes, más las que van al instituto, pues están embarazando ya un poquito más grandes, ¿no? Porque ya tienen una licenciatura, tienen posgrados, maestrías y todo eso. Pero también hace que la gente te diga, oye, ¿y para cuándo?
1: Ya se te fue el tren.
2: Ya se te fue. Yes. O vas a tener alteraciones, o no te vas a poder embarazar. Y fíjate que me he dado cuenta que hay como un piquito, como a partir de los 35 años, que la presión social como que pega todavía mucho más, ¿no? ¿No? ¿No? Yo ya tuve tantos, o ya te casaste, o todo eso. Entonces, eso involucra mucho que las mujeres empiecen con este tipo de trastornos.
0: Hay algo importante que me gustaría mencionar, y es que Lice tiene el código mariposa, que justamente este código mariposa se centra en brindarle empáticamente a una mujer que ha pasado por un proceso de duelo peri o postnatal. Y entonces, en ese momento, lo que se recomienda es darle un espacio y también brindarle quizá contención emocional y consejería.
1: El tratamiento que lleva es más parte psicológica, va de la mano con la parte ginecológica. ¿Cómo es ese trabajo en conjunto para ayudar?
0: Es psicológica, o sea, una vez que ya se identificó que no hay un embarazo real, ya es psicológico, y en algunos casos puede ser con tratamiento farmacológico y con el psiquiatra.
2: La paciente tiene un por qué siente esos síntomas, ¿no? No de repente me los inventé.
1: De la nada.
2: Si bien están relacionadas con el deseo de un embarazo, también es cierto que, ejemplo, o sea, tenemos alteraciones en hormonas. Las mujeres nos regimos por hormonas.
1: Sí.
2: Todos nuestros días están regidos por hormonas y de acuerdo a la edad que tenemos, pues eso es obviamente si se disparan, si bajan, si se alteran y todo eso, ¿no? Yo les digo, es como de repente ir al dentista, ¿no? Pocas veces vas regularmente al dentista, ¿no? Lo mismo, pero cuando vas te encuentras todo lo habido y por haber. Igual sí. Con los ginecos, ¿no? Cuando vamos, pues encontramos todas las alteraciones hormonales que puedes llegar a tener y eso lo vinculamos a la sintomatología que tú tienes, tengas o no un deseo de embarazo.
1: Okay.
2: Entonces, en ese sentido, por ejemplo, muchas mujeres dicen, oye, yo digo que estoy embarazada porque aparte de que no menstruo, pues tengo secreción por el pezón, ¿no? Y tengo salida de leche, ¿no? Lo que llamamos la galactorrea. Pero además, yo siento que mis mamas están congestionadas. Pero además, siento que ya me estoy hiperpigmentando, ¿no? O sea, que me salen las manchitas del embarazo, el dichoso melasma. Fíjate, me está creciendo el abdomen. Entonces, ¿de dónde me crece el abdomen si no estoy embarazada? Y puede ser esto tan prolongado como el trastorno que tenga cada paciente, ¿no? Porque hay unas que se pueden aventar los 9 meses diciendo que están embarazadas y hasta que ellas puedan aceptar una asesoría por psicología, porque tampoco las podemos obligar a ir.
0: De hecho, pues me gustaría dejar el correo de saludmental@iste.gov.mx si llegan a tener alguna otra duda también al respecto del tema o bien alguna orientación, pues podemos responderles por correo electrónico.
1: Muchas gracias por acompañarnos en este podcast, en su espacio, espero que se lo hayan pasado muy bien.
0: Claro. Sí, muchísimas gracias. Gracias a ti por invitarnos.
1: Para la próxima ya vamos a buscar más temas y que nos acompañen en esta mesa de debate. Claro que sí. Perfecto, gracias doctora, gracias Sharon y gracias a ustedes por escucharnos hasta este punto. De verdad que el podcast no sería nada sin ustedes, cambia mucho el escuchar y el tener información. Y pues recuerda que la salud mental también es importante para todos hoy en día. Yo soy Génesis Sainez Silva y fue un gusto estar con ustedes. Nos vemos en un próximo episodio de Chao Iste. ¡Adiós!

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0: Ahí está Jess y Joy, y con eso arrancamos Marcianos en la Mañana, emisión, ah caray, emisión de viernes, al fin viernes, damas y caballeros, como debe de ser. No, no puedo arrancar con ese fondito, discúlpame, silencio, por favor, Brian, por favor, te lo suplico, gracias.
1: Ah, es, sí, o sea, ay, por Dios.
0: No, ¿verdad que no, carnal? Es correcto, carnal. Yo te apoyo, hermano, yo te apoyo. En cambio, si ya nos ponemos en el mood, pues ya estamos ahí en el mood. Ya llegamos a viernes, damas y caballeros. ¿Cómo lo hicimos? No tengo idea. Pero aquí estamos. Aquí estamos arrancando una emisión más de Marcianos en la Mañana. Y hoy, viernes 14 de agosto, es el programa número 2254. ¡Exacto! Montón de programazos, ¿eh? Un montón de programas. Y aquí andamos justo... pues acompañado a toda la banda que allá afuera se encuentra dirigiéndose a donde se dirija. Mucha gente, paso a pasito, ¿eh? Ya saben, 10 kilómetros por hora, vámonos. Vámonos a 10 kilómetros por hora todos. Eso es lo que dicen de repente algunos. Y bueno, está bien, órale. Ahí te sigo, carnal, no hay bronca, vámonos. Vámonos, llevo tiempo, vámonos. Oye, pero lo voy a bajar aquí a 8, bájale a 8, no hay bronca, vámonos. Con paciencia, hermano, llegamos a todos lados. Es correcto. Bueno, pues también decirle que hoy, 14 de agosto, es el día 226 del año y nos faltan 139 por concluir. Estamos también a una distancia de 27 días para la temporada regular de la NFL, sí señor. El anif del ave en 59 días. El aniversario número 9 de Marcianos en la Mañana en 77 días. Día de Muertos, ya estamos a 79 días. Halloween 78. Navidad en 133. Vamos completos, ¿eh? Vamos completitos. Por cierto, por acá está el WhatsApp ya disponible también a través del 777-300-957, donde, oiga, por lo menos un buenos días, joven. No se ponga así en ese estilo, qué bárbaro. No sea energúmeno. Exacto, 777-300-957.

0: Hacele. Se pone re bien, créame que sí. Es de esas de, en donde de repente el humano allá afuera, el humano regular, el humano promedio, dice, no, pero ¿para qué paso? Ni me van a leer, ni siquiera es cierto lo que dicen ahí. Oh, tú pasa, güey. Es como esa fiesta que dices, no, nah, güey. Ni siquiera se va a poner chida, pero ya cuando estás ahí, güey, dices, ah. Ah, caray, sí estaba bien. No sé cómo llegué aquí, pero aquí llegué y aquí estoy. Y bueno, pues ahora sí, ahora muévete, ¿no? Pues eso, como debe de ser. Muy bien. Pues damas y caballeros, quien te hable es Gazú. Por cierto, estoy acá, te digo, leyendo todo lo que llega por WhatsApp y también todo lo que va a llegar por redes sociales. Usted puede pasarle a través de Exa Cuernavaca en todas las redes y también aprovechar que tenemos las redes personales de cada quien a través de gazú.mx, gazu.mx. Ahí leo todo, escribo todo, contesto todo y si no, le echo ganas para lograrlo. Hasta donde yo llegue, pero ahí vamos, ahí. Estamos typing todo el tiempo, vámonos. Oye, dame un... Oye, que este rollo es correcto. Oye, que este pómbale. Oye, que like. Oye, que te sigo, ya te sigo. De eso se trata, es una comunidad que hemos logrado, que hemos alcanzado bastante chida. Entonces, lo único que le invito, pues, es a que pase Exa Cuernavaca y Gazú.mx. Muy bien, el Brian en la producción, ¿qué pasó, Brian? Llegaste a viernes, güey, ¿qué pasó? ¿Cómo está el fin de semana? ¿Cuántos turnos te vas a aventar? ¿4, 5, 6, 7, 8? ¿Cuántos son? ¿4 turnos? Ah, no te quejes, güey. No, aquí ha habido güeyes que ya ni salen, güey. Se encierran desde el viernes a las 6 de la tarde, güey. Y ya no salen, güey. Hasta el lunes a las 6 de la mañana. Ay, güey. Oh, maca, you. No, no es cierto, no. Entonces llega la secreta del trabajo, güey. Así es, güey. ¿Cómo estuvo?
1: Como en la piba, ¿no?
0: Exacto, sí.
1: Te toca tripletear turno.
0: 24 por 24, carnal.
1: Ah, pero cuando cobran no se quejan, ¿va?
0: Sí se quejan.
1: ¿Sí?
0: Sí.
1: ¿Aún así?
0: No, mi hermano, es parte de la idiosincrasia. Sí, claro.
1: No valoran.
0: El chiste es quejarse, güey.
1: Sí.
0: No hemos entendido esa parte. O sea, no importa lo que ganes, no importa lo que hagas, no importa qué tan bien o mal esté el trabajo, no importa. El chiste es quejarse, güey.
1: Ajá.
0: ¿Sí?
1: Oye, pero te vas a pagar 10 mil pesos el turno de 6 horas. ¿Pero eso qué?
0: ¿Y a mí qué me importa?
1: ¿Ya me hiciste trabajar 18?
0: 18 horas.
1: Oye, pero tú te vas a pagar el doble. No importa.
0: No.
1: Ya no pude ver a las chivas, dice.
0: Exacto, güey. Sí.
1: Bueno. Muy mal. Tache guarache.
0: Tache guarache. Pues ya estamos listos para arrancar, damas y caballeros. Ahora hay que arrancar de una vez para que escuchemos musiquita y por lo menos me sirva yo un café, güey.
1: La total fiesta de los Caligaris llega con viento a favor.
0: Viento a tu favor, con la Patti Cantú.
1: Es buena rola esta.
0: Está buena, güey.
1: Sí, está buena.
0: Sí me gusta, la neta.
1: 6:15. Buenos días, bienvenidos a Marcianos de la Mañana, Pontexa.

0: ¿Cómo amanece el planeta?
1: ¿Cómo amanece el planeta, mamita?
2: Tú dime, yo te digo, ya hay chévere, yo te digo cómo amanece chévere.
1: Pues para empezar, alguien hoy amaneció sin visa.
2: Ya, sí, y muy enojado, güey.
1: Sí, sí, sí.
2: Está muy sentido, güey. Sí, no, hombre. Híjole, no, haz de cuenta que sí, que... No sé, es como si fuera su papá, güey.
1: No, o sea, no, qué bárbaro, güey.
2: Sí, no.
1: Pues es que sí, güey, va a dejar de poder ir a los restaurantes lujosos que le gustan en Miami, güey, en Nueva York, en Los Ángeles. Qué tristeza, qué lástima. Pues sí, se suma a la lista de los políticos que se les quitó la visa, Andy López Beltrán.
2: Ajá.
1: El hijo de Andrés Manuel López Obrador, Andy López Beltrán, se le fue retirada la visa.
2: Ajá.
1: Pues como al mismo gobernador de Baja California, bueno, al gobernador de Baja California, Tamaulipas, Sonora, Guerrero y muchos más se le suma a la lista, Andy López Beltrán.
2: A ver, yo, por ejemplo, yo diría, si yo no tengo nada que esconder, güey, quítame la visa.
1: Claro.
2: No me importa tu visa, güey.
1: Pues sí.
2: No, así sería. Si no tengo nada que esconder. Ahora, ¿por qué te duele tanto que te quiten la visa, güey?
1: Ya se le dijo politiquero y hitleriano, güey.
2: Sí, güey. ¿Sí? Que era una canallada, le dijo, güey.
1: Ajá.
2: O sea, pero, o sea...
1: Güey, pues es que...
2: ¿Qué tanto te ofende, güey? Ya, nomás que se vaya y ya la recuperas. Si no, pues ni modo, güey. Si no tienes nada que esconder...
1: Claro.
2: No, hombre, pues sí, güey.
1: Jefes de pandillas, le dijo a Christopher Landó, que es uno de los jefes de pandillas que andan ahí, espiando, acosando gobiernos y políticos. Dice que no se alinean o someten a sus afanes autoritarios, facciosos y a sus corruptelas. ¿Y habla como su papá?
2: No.
1: Habla de la escuela,
2: pero güey. No, hermano. Nomás porque es más joven, güey.
1: Uh-huh.
2: Pero ¿no viste los clips? Bueno, a mí me aparecieron un montón de clips ya de una entrevista que dio.
1: ¿Esa entrevista es?
2: Esa.
1: Una delicia, porque es hasta esa, de risa, güey.
2: Esa entrevista.
1: Güey, aparte está buscando ser diputado federal de Tabasco,
2: sí,
1: ¿no?
2: Tabasco.
1: De Tabasco. Él es chilango, güey.
2: Sí.
1: Sí, él es chilango. Pero de repente como que dices que yo sonando chilango.
2: Ah, sí, el tonito,
1: como la entrevista se le va, güey, ¿no? Como que quiere así como arrastrar también, así como sí, el Tabasco. Y después pues, se le olvida el personaje y vuelve a hablar normal. Y de repente sus contestaciones, sí, como te decía, pues.
2: Sí, como que va cambiando su tono dependiendo, sí, güey.
1: Ay, Andy López Beltrán. Chulada.
2: No, bien. Qué cosa más horrible, ¿verdad?
1: Híjole, güey.
2: Es de esos personajes de la política que también sí me causan mucha repulsión. A mí. Yo sé, y cada quien sus gustos y cada quien sus... Pero a mí sí me causa una repulsión bárbara, güey. Lo que es él, güey. Alito.
1: Sí, Alito más, también, ver, es
2: ¿quién,
1: un asco?
2: ¿Quién más? Así como...
1: Noroña a mí me da un asco tremendo.
2: Noroña. Y fíjate que sí, o sea, sí, pero no al grado de estos dos que acabo de mencionar.
1: No, yo sí.
2: ¿Quién sí, más, güey? Sí, Noroña no. También entra, pero a ver, ¿quién más? O sea, hay esos personajes que dices, no te aguanto, güey, o sea.
1: ¿Cómo se llama la niña esta mano derecha de Claudia?
2: Estaba Luisa María.
1: Luisa María Alcalde. ¿Viste que ella sacó una lista?
2: Una lista de periodistas, sí. Y de medios.
1: ¿Y de medios?
2: Sí. No entendí exactamente cuál era la idea, ¿eh?
1: Pues que básicamente la idea, bajita la tenaza, sin decirlo, es todos estos no se alinean con el gobierno. Todos estos hablan en contra del gobierno y todos estos prácticamente no los consuman.
2: ¿Así lo dijo?
1: No, porque, no lo dijo así,
2: lo
1: pero
2: lo que pasa
1: wey.
2: Es que yo no, a ver, es que yo lo que vi, por eso no entendía, porque vi que varios medios salieron como a publicar sobre la lista, pero yo no entendí el contexto porque decían, cuando ves la lista, cuando ves la imagen de la lista, dice medios, ay, ¿cómo se...? Ay, ¿cómo decía, güey? Arriba del slide. Por ahí decía medios que generan aquella información y luego los demás lo replican, algo así, bueno.
1: Medios y comentaristas originan y legitiman el mensaje.
2: Ah, eso.
1: Que su función es originar y legitimar el mensaje.
2: Ajá. Y yo ya no, o sea, ya no vi más contexto, pues, o sea, no vi si están acusando que estos medios mienten, o sea, siempre lo hacen.
1: A ver, güey. Puso Adela Micha.
2: Siempre hacen eso en la mañanera.
1: Adela Micha.
2: ¿Qué le sorprende, güey?
1: Carlos Alarraqui.
2: Ajá.
1: Latinos.
2: Sí.
1: Carlos Loré de Mola.
2: Sí, pues son todos los medios
1: pues
2: que
1: no están.
2: Pues
1: todos los que no están, los que no hablan bonito, pues, de la 4T. ¿No? Azucena Uresti. Y así te puedo decir varios.
2: Sí.
1: Todos los de TV Azteca, todos. ADN 40, Azteca Noticias, ¿no?
2: Sí.
1: Claudio Ochoa, El Universal, López Dóriga.
2: Sí. Pero no sé qué les sorprende, siempre lo hacen y siempre lo han dicho.
1: Pero hay por ahí una entrevista donde Claudia Sheinbaum dice perfectamente que hacer listitas es de...
2: Bueno, ¿de qué?
1: Ustedes investigan, porque aquí parece que...
2: Es que, pero es que eso siempre lo han hecho, güey, desde el señor anterior.
1: Sí, el hacer listitas.
2: Publica sus listas, güey. Es más, ¿te acuerdas que quién fue? ¿Fue López Obrador o quién fue? ¿O fue Claudia? Que sacó datos personales de ciertos periodistas.
1: Ah, puta, qué grave, güey.
2: Eso está gravísimo. Esto gravísimo. Más grave que una lista de medios, güey.
1: Gravísimo, güey. O sea, ¿qué?
2: Oye, la lista... Ay, Reynoso habla siempre en contra.
1: Ajá.
2: ¿Y qué?
1: ¿Y qué? No, es que puta, no, es que de verdad, es increíble, güey. A ellos no se les puede decir nada, güey.
2: Sí, no.
1: Porque te sacan una listita. Hay una frase en particular que dice la doctora Claudia Sheinbaum que me gustaría encontrar por aquí. Aquí está, mira. Aquí está. Aquí la tengo. Déjame. Esto carga porque el internet está, pero...
0: Que este tweet...
1: Cierto.
0: Primero soy... militante desde hace muchos años de este movimiento.
1: ¿Qué dice las listas?
0: Son millones y millones y millones de mexicanos. Difícilmente podría haber una lista. Y segundo, y es lo más importante, esto es una posición fascista. Así lo catalogo. ¿Quién hace listas? El macartismo, el nazismo. Ellos son los que hacían listas. ¿Para qué quiere hacer una lista?
1: Palabras de la señora presidenta.
2: A lo mejor no la hizo ella.
1: El macartismo y el nazismo se dedican a hacer listas, ¿no? Porque eso es fascista.
2: Órale.
1: ¿Y luego?
2: Así que cuando me pidan una lista de pendientes o algo, así les voy a decir.
1: ¿Por qué permiten su show
2: así
1: hacer
2: esto?
1: Así
2: les voy a decir. Oye, hazte una lista de pendientes. No seas nazista, güey. Así le voy a decir. Estás nazi, güey, ¿eh? Vas a ver.
1: Sabes perfectamente a lo que nos referimos, mi gasocín. Pero bueno.
2: Oye, la Cente y Sheinbaum, hablando de la misma, del mismo personaje, por fin pactan acuerdos y ya están los acuerdos.
1: ¿Ah, sí? ¿Cuáles?
2: Bueno, supuestamente.
1: ¿A qué llegaron? ¿Les va a volar no sé cuántos millones de pesos?
2: Seguramente tuvieron con la mandataria una reunión y pactaron 300,000 nuevas plazas para docentes en Oaxaca, además de mejorar el sistema educativo.
1: Ok.
2: ¿Cómo son de repente bien subjetivos las cosas, verdad? Pero bueno. Aparece la secretaria general de una sección de ahí de la CENTE y explicó que le plantearon a la presidenta las demandas generales de la CENTE, como lo es la jubilación digna, la abrogación de la ley ISSSTE y de la reforma educativa. También destaca por ahí en los acuerdos el programa de uniformes escolares, la contratación de maestros y personal administrativo, ascensos, renivelaciones y pagos de horas que entrarán en vigor a partir del 1 de septiembre. No, sí es una joya esto.
1: No, puta.
2: No.
1: Híjole.
2: También se acordó mejorar las necesidades de los planteles. O sea, ¿a qué va eso de mejorar necesidades de planteles, güey? O sea, ¿a qué va? No, pues es que es volverlos a construir a algunos de ellos, güey. ¿No?
1: Y decir que costaron 10 millones de dólares cuando realmente las construcciones cuestan 5.
2: Ya que
1: y así, ¿no?
2: Algunos, por ejemplo, algunos planteles no cuentan ni con electricidad, güey.
1: Uh-huh.
2: Lo que el otro día platicábamos de eso, ¿no? De que estaban celebrando... Es que me da mucha risa, güey, digo yo... Mejorar el sistema educativo. ¿Sabes todo lo que tenían que hacer, güey, para mejorar el sistema educativo? Por nomás nombrar una cosa. Pero estaban celebrando en una escuela, güey, que tenían ya ventiladores, güey.
1: Sí, no, imagínate.
2: Dios santo de mi vida, dije, güey.
1: Imagínate eso.
2: ¿Y tú crees que no es básico tener ventilación, aire, güey? Que los pobres alumnos estén bien en un aula, güey.
1: Sí, en comunidades bien marginadas, ¿no?
2: Y con un calor.
1: Zonas rurales.
2: Un calor.
1: Sí, claro, güey. No, hay muchas de esas.
2: Abre las ventanas.
1: Y muchas de esas escuelas están con techos de lámina.
2: Muchas de ellas, sí, algunas de ellas, sí.
1: El calor es más tremendo, ¿no?
2: Y celebraban que ya tenemos ventiladores, no jodas.
1: Sí, está cabrón.
2: No jodas. Bueno, en fin. Ahora, bueno, la creación de las 300,000 plazas representa uno de los puntos centrales en la negociación. Esta sección 22 ha pedido con urgencia tener más docentes para preescolar, primaria y secundaria allá en Oaxaca. Así que, bueno, pues, no se llegó... como del todo a un acuerdo final.
1: Uh-huh.
2: O sea, sí, pero no. Y pues no descartaron hacer manifestaciones más adelante. Así de sencillo.
1: Ok.
2: Entonces, bueno, pues ahí hubo de todo, ¿no? Estuvo Rosa Isela Domínguez, Mario Delgado, Martí Batres o Martí Batres. Y bueno, otros funcionarios que estaban como inmiscuidos en el tema, pero bueno, próxima reunión para ver qué rollo con esto, 2 de septiembre. Se le va a dar seguimiento a los pendientes.
1: Ok, pues vamos a seguir dando.
2: Pero no hay lista ahí, porque si hubiera lista, sería un tema. Oye, cada quien lleva el suyo para no hacer lista.
1: Ajá. Ah, pero ya salió también a hablar de la lista de Luisa María Alcalde, así que no, ¿eh?
2: ¿Qué dijo?
1: Que ella no hizo listas negras, ni mucho menos. Entonces, ¿qué es la listita, hija?
2: Es que es lo que te digo, yo no, tampoco la entiendo. Yo no entiendo nada, no entiendo.
1: Salió a decir que no, que es un análisis de un ecosistema digital, pero pusiste a puro güey que habla en contra de la 4T.
2: Ajá.
1: Ah, ¿y luego?
2: Exacto. Sí, porque si vas a hablar de dónde se origina, por ejemplo, vamos a pensar en noticias falsas. Pues habla de todas, güey.
1: Claro.
2: No nomás de las que están en contra de ti, ¿no?
1: ¿Y por qué en tu lista no hablas de los que también le lamen las botas a la 4T? ¿Por qué no sale Lord Molécula, por ejemplo?
2: No, pues ¿cómo va a salir?
1: Es de los periodistas más asquerosos que he conocido en mi vida, güey.
2: Sí, es uno de ellos.
1: Lord Molécula.
2: Sí, es uno de ellos.
1: Puta, qué asco.
2: Es un personaje ahí, sí.
1: Asqueroso, pero bueno. Oigan, hablando de temas que a nadie nos importa, pero por lo menos son un poco más, menos sensibles que estos y por lo menos más agradables. Ya ven que ahorita está como esa tendencia de que todos los artistas que tienen hijos, ya prácticamente que pues ya tienen que sus 5 años para arriba,
2: sí,
1: lo suben al escenario, que cantan con ellos, que bailan con ellos.
2: Sí.
1: Por ejemplo, la hija de María José, ¿no? La hija de María José es muy talentosa, la chamaca,
2: sí,
1: y se sube con su mami a cantar a todos los shows que hace la Josa. Ella le fascina el tema del baile, entonces baila con la Josa y es parte de hecho del show prácticamente completo, ¿eh? No es como que diga, ay, súbete a cantar, a bailar esta canción, mi vida.
2: Sí.
1: Prácticamente la Josa, ya su hija, baila con ella todo el show, todo el show. Pues debutó también una niña, hija de famosos.
2: Hija de famosos.
1: Aitana Derbez.
2: Ah, Aitanita.
1: Aitanita Derbez debutó como bailarina junto pues, a su mami, a Alessandra Rosaldo, en su concierto en el Auditorio Nacional de Sentidos Opuestos.
2: ¿Dónde están estas cartas? Increíble, güey. Eugenita, le digo yo.
1: Eugenita, ¿cómo Eugenita? Se llama Aitana.
2: No, sí, pero le digo de cariño, no lo digo de mala onda, lo digo de Eugenita, porque Eugenita. Pues es que es la calca del papá, güey, pero qué bárbaro.
1: Qué bárbaro.
2: Salió, pero calcada, güey, ¿verdad?
1: Qué genes, ¿no? Qué genes más tremendos.
2: Sí, güey, más pesados, güey. Sí, la neta es que sí.
1: No hay un solo hijo de Derbez que no se parezca a Derbez.
2: Está cañón, güey.
1: ¿No?
2: Sí.
1: Solamente como que el que menos agarró así como tan fuerte, Badir, creo yo.
2: Badir, sí, más o menos, ¿no? Sí.
1: Pues así se ve que obviamente es un Derbez, pero...
2: Tiene un montón de rasgos, pero no al grado, por ejemplo, como ella, como Aitana, no, güey. Aitana salió calcada, güey, así.
1: Sí. Sí, también José Eduardo es Derbez, sí, completamente de joven.
2: Sí, hasta la voz, güey.
1: Sí, justo.
2: Hasta habla todo igual, así. Oye, pero ¿y qué? ¿Lo hace chido? ¿Qué rollo?
1: Lo hace muy bien. Eso. La chamaca, lo hace muy bien.
2: ¡Eso!
1: Veo Eugenio Derbez subiendo una publicación a su Instagram.
2: Ajá.
1: Dice, prácticamente hablando de su mujer, que es todoterreno, ¿no? Y sale así en primera fila, obviamente, Eugenio Derbez, y su mujer bailando y cantando con Sentidos Opuestos en el Auditorio Nacional.
2: Sí.
1: Dice, ¿cómo decía? Alessandra Rosaldo bailando y cantando con Sentidos Opuestos en el Auditorio Nacional, 8:30 a.m. 1:00 a.m, ya en pijama Alessandra Rosaldo, lavando sus trastes en la casa.
2: ¿Ah,
1: dice,
2: sí?
1: Mi mujer es todoterreno.
2: Sí, es que a cañón, güey.
1: Pues sí, pues oye. Piensan que los artistas...
2: No hacen eso, güey.
1: No hacen eso, digo, Alessandra Rosaldo es una tremenda artista y aparte, pues, también esposa de uno de los máximos referentes del cine mexicano.
2: Sí, de la televisión. Sí, sí, sí.
1: Entonces pensarían que todo el mundo está a su servicio, ¿no? No, pues ella se lava sus trastes.
2: Ya,
1: después
2: fuerza,
1: de echarse su cereal, güey.
2: A fuerza, güey, a fuerza.
1: Claro.
2: ¿Usted piensa que uno llega, igual que nosotros, que llegamos allá a la casa y que llegan, vamos a hacernos pedicure, güey?
1: No, ¿qué va?
2: No, señor.
1: ¿Qué va?
2: ¿Qué vas a hacer este fin de semana tú, carnal?
1: ¿Qué voy a hacer este fin de semana? Me voy a comprar una... ¿cómo se llama esa con la que raspa las paredes?
2: Una espátula.
1: Una espátula, voy a comprar una espátula. Saliendo de este programa me compro una espátula, pintura blanca. Estaré pintando parte de la azotehuela de mi casa.
2: Eso.
1: Prácticamente estaré haciendo labores del hogar.
2: Bien.
1: Sacaré la cárcher, limpiaré el piso con ganas.
2: Eso.
1: Y pues prácticamente estaré haciendo puras cosas de la casa.
2: Eso. ¿Ven?
1: Y ustedes me ven aquí triunfando.
2: Exacto.
1: Siendo el número uno de la radio pública.
2: Exacto, güey.
1: Y pues llego a mi casa a talacharle.
2: Exacto, güey. Bien, ahí está.
1: ¿No? Sí.
2: Ahí está.
1: Así somos los artistas, Jesús.
2: Así somos los famosos.
1: Así somos los famosos.
2: Oye, este es un tema brutal.
1: ¡Qué horror, güey!
2: Brutal, brutal.
1: Escuchen esto,
2: Que resulta que ayer nos informó la presidenta Claudia Sheinbaum que... ¿Se acuerdan que, bueno, hace 3 días habíamos dicho que ya habían mandado rescatistas a Colombia.
1: Sí, señor.
2: Y sí, ya teníamos, o sea, ya sabíamos que iban a mandar brigada.
1: Ajá.
2: O varias brigadas. Total que esta brigada de rescatistas mexicanas no fue aprobada por el gobierno de Colombia. De acuerdo con la presidenta, y sí, varios medios ya también lo confirmaron, el gobierno nuevecito, y es ultraderechista también, pero bueno, uh-huh, es importante mencionar esto, ¿por qué? Por lo que viene. Abelardo de la Espriella, presidente de Colombia ahora, que porque les falta una certificación diferente a las que ya tienen, porque tienen un montón de certificaciones que son globales, güey, que son de calidad internacional. Es más, ellos capacitan hasta para certificar,
1: sí, claro,
2: para que
1: vean
2: el nivel
1: topos, ¿no?
2: De los rescatistas que tenemos en México. Uh-huh. Bueno, entonces pasó, güey. Se dice, y es más, esto ni siquiera lo dice la presidenta, lo dice en varios medios, que es por el tema 100% ideológico, güey. Como tú tienes un gobierno que no va afín a mí, yo no voy a permitir que tú me ayudes a mí. Imagínate nada más eso, güey.
1: Da esos consejos, ¿eh?
2: Y es en serio. A ver, ¿y por qué lo dicen los medios? ¿Por qué? ¿Por qué empezaron como a comentar este tipo de análisis? Ah, pues es bien sencillo, güey. Porque es Brasil, uh-huh, porque es México, porque es bla, bla, bla. ¿Y quiénes sí pueden entrar? Estados Unidos, Israel, Ecuador.
1: Qué horror.
2: Güey, qué horror. Ahí es donde exactamente, ahí está todo lo malo, la podredumbre del mundo, güey, viene desde ahí. Desde el ni siquiera entender que, ni respetar las diferentes ideologías. O sea, ya es una locura.
1: ¿Qué tiene que ver eso, güey, cuando se trata de ayudar a la gente, güey? Cuando se trata de rescatar cuerpos, güey. ¿Qué tiene carajo que ver, güey?
2: Estaba el presidente, lleva una semana, poquito más de una semana en el poder, güey. Y estaba firmando su acuerdo con Estados Unidos, güey.
1: Pero era promesa de campaña.
2: Se te cayó el país, güey.
1: Pues sí.
2: Pero se te cayó el país. O sea, espérame, güey, eso lo podemos aguantar un mes, güey. Lo que fuera.
1: Yo desconozco cómo sean ahí los términos. Yo creo y pensaría igual que tú, ¿no?
2: Sí, sí, claro.
1: Hoy sé que traemos este acuerdo, bro, pero dame chance. Se acaba de caer mi país prácticamente. Uh-huh. Dame un segundo. Pero si se te cae el país y de repente llega un gobierno en el que a lo mejor, ok, no políticamente, importa, políticamente no tenemos nada que ver, políticamente somos muy distintos, sí, tenemos diferencias, no nos entendemos, tú vas por este lado, yo voy por este lado, tú eres ultra izquierda, yo soy ultra derecha, pero te mando ayuda.
2: No creo.
1: ¿Neta?
2: Sí, así, tal cual. En lugar de abrir fronteras, en lugar de ayudar...
1: ¡Qué asco, güey!
2: De verdad, a tus ciudadanos, a los que muchos de ellos perdieron familia, muchos de ellos perdieron todo su patrimonio. No, aquí, si tú no estás alineado a mi ideología, no puedes entrar a ayudar a nadie.
1: Híjole.
2: Y así fue, el pretexto fue literalmente una certificación.
1: Híjole.
2: Una certificación. No, güey, es que es... Es brutal. Esta es toda la porquería que tiene el mundo, güey. Esta es exactamente toda la porquería que tiene el mundo, güey. Te digo, no respetar ideologías, no respetar nada, güey. O sea, ni siquiera contemplar que eso es lo que estás diciendo, güey. O sea, entonces, ¿para qué gobiernas, güey? No entiendo, claro, para qué gobiernas, güey.
1: No, y si te está llegando ayuda, te faltan manos. Güey, a mí no me importa si tú crees en esto, venga, o eres de derecha, o eres de izquierda, o eres... Da igual. Uh-huh. Necesito manos para levantar a mi país.
2: Dale todo, con todo, güey, ¿sí?
1: Me parece lo más egoísta que puede hacer un gobierno, güey.
2: No, egoísta no. Ruin y miserable, güey. Sí. Ruin, inhumano,
1: Qué asco.
2: Una porquería, güey.
1: Una verdad,
2: absoluta porquería. Y los abrazo a mis hermanos colombianos porque neta que entre esta tragedia que sucedió y este nuevo presidente que tienen, güey, pues ojalá que les vaya bien, güey. Por eso los abrazo, güey. De verdad, de corazón lo digo.
1: Pues sí.
2: Porque es un país muy hermano de
1: súper de nosotros, hermano de México.
2: Entonces, sí los queremos un montón y queremos
1: mucha comunidad que colombiana en este país.
2: Y queremos que estén bien, güey, pero pues así como veo, güey, en una semanita ya saben todos tres cositas que dices a la máquina, güey.
1: Sí, una semana.
2: Sí, güey, no manches, güey. Ah, bueno, lo que sí, lo único que...
1: Bueno, aceptaron... no se le puede negar que está trabajando desde...
2: Sí, güey. Es...
1: ¿No?
2: No, pero yo estoy trabajando.
1: Yo estoy trabajando, güey. Oye, yo eso vine.
2: Lo que sí aceptaron fueron las toneladas de ayuda, estas... despensas, todo este rollo, bueno, eso sí entro. Mal.
1: Eso sí.
2: Eso sí entro.
1: Menos mal. Pero sí, a tus rescatistas les faltan estas certificaciones, ¿eh? Vamos viendo, bro.
2: Pero trabajando, checa eso.
1: Checa eso.
2: Checa eso.
1: Checa eso, ¿no? No vaya a ser que empiece aquí de estos topos a hablarles de izquierda a mis rescatistas.
2: Sí,
1: ¿no?
2: Sí, güey. No van a venir aquí a este a evangelizar.
1: Exactamente.
2: Sí, no.
1: Ay, Dios mío. Con su transformación.
2: No, güey.
1: Eso ya da igual, güey.
2: Qué basura, güey. De verdad, qué basura. Qué basura. Gente llega a gobernar.
1: Es como la gente que dice, disfruten lo votado, ¿no?
2: Ah, pues sí, van de cuenta que es eso. Es como, o sea, ahora se friegan. Ahora
1: podrías
2: es,
1: no estar de acuerdo, güey, con lo que hace el gobierno, pero tampoco te vas a alegrar, güey, por las cosas malas, claro, que le pasa al pueblo, güey. No, güey.
2: Una correcto, cosa, sí, tal, sí, cual, sí, tal cual, sí, güey.
1: Pero bueno, quien tampoco le está pasando bien es las empresas que el día de ayer, jueves 13 de agosto, demandaron a Selena Gómez.
2: ¿Cómo?
1: Demandaron a Selena Gómez el día de ayer, se juntaron varios. Selena Gómez hizo una startup de salud mental que se llamaba Wondermind.
2: Ajá.
1: ¿No?
2: Sí.
1: Bueno, pues se le está acusando de fraude a la señorita Selena Gómez, porque pues la estrella del pop y cofundadora de esta empresa, junto con su madre Mandy Tiffy, cinco inversores de Wondermind declararon que fueron engañados. ¿Qué pasó? ¿Cuál fue el engaño? Ellos invirtieron en el 2022 1.2 millones de dólares, ¿ok?
2: Sí.
1: Con la promesa de que Selena Gómez aprovecharía su fama y su popularidad en redes sociales, que tiene 404 millones de seguidores.
2: Sí, no es una locura.
1: En Instagram.
2: Locura.
1: Para impulsar los negocios. Oye, sí, yo le meto lana a Wondermind, pero tú a través de tu Instagram.
2: Échanos la mano.
1: Prácticamente nos vas a echar la mano, ¿no? Y vas a decir que escuchen Marcianos en la Mañana, ¿no? Explican que además se les hizo creer que se crearía una aplicación de Wondermind, que se cerraría en acuerdos publicitarios y que incluso ya se estaban preparando reportajes con famosos.
2: Sí.
1: Pues bueno, durante tres años nada más veían que la empresa se desmoronaba silenciosamente, ninguno de sus fundadores o directivos o consejeros habló con los inversores y pues dijeron, ¿sabes qué? Ya basta. En el 2023 te dimos esta lana y no hemos visto nada, ya nos vieron la cara de tontos.
2: Ya no sé, imagínense la cara de estúpida.
1: Exactamente, sí. Entonces vamos a demandar a Selena Gómez porque no nos ayudó pa' ni mal.
2: ¿Cómo? Me suena.
1: 1.2 millones de dólares.
2: 1.2 millones.
1: Cada uno, ¿eh?
2: Los paga.
1: Mira, esta plataforma me parecía una buena, Ah, no, claro que los paga, sin duda alguna, pero pues yo creo que ya va la demanda ya con creces, ¿no? Así como de una.
2: Ah, seguro. Sí, y más daño, ¿no?
1: También los paga.
2: Sí, también.
1: A ver, me pagaste 1.2, esta te lo regreso. Uh-huh. Ya te va otro millón para que dejes de chillar.
2: O saber por qué no la subió, ¿no? O sea, ¿por qué no apoyaste, güey? O sea,
1: pues sí. La aplicación esta trataba de tener formas fáciles, digamos, y prácticas de priorizar tu bienestar mental cada día, ¿no? Te suscribes a un boletín informativo, ¿no? Y prácticamente puedes ir viendo.
2: Como un seguimiento personalizado, un seguimiento, ¿no?
1: Personalizado.
2: Está chido, sí.
1: Wondermind, esta plataforma multimedia. Pero pues nomás no hizo nada, ¿no?
2: Es que dice, yo no la descargué y se me olvidó.
1: Por eso ya no le di seguimiento. Nunca me llegaban las notificaciones a mi iPhone.
2: Te dijimos que primero la descargaras, Elena.
1: Como cuando pues, tienes una buena idea, pero pues nomás no. Nomás no.
2: Chale, entonces demandita, güey.
1: Demandita.
2: A ver cómo le va.
1: A ver cómo le va a la Selena Gómez.
2: Qué raro, porque ella sí está muy clavada en eso, ¿eh? O sea, yo no creo que sea un tema de no ayudar. Algo pasó.
1: Pues
2: algo
1: yo creo que
2: ocurrió.
1: Hay cosas que Selena Gómez evidentemente no hace sola.
2: Claro,
1: ¿no?
2: Es un equipo.
1: Es un equipo de trabajo enorme. Y pues no sé si a lo mejor llegan esos inversores. Selena Gómez ni siquiera se entera que hay unos inversores, güey. Y a lo mejor la gente cercana a Selena le tenía que decir, el día de hoy te toca subir una historia de esta marca de café.
2: Ajá.
1: ¿No? O tenemos que ir a grabar esto y esto y esto. Entonces a lo mejor, no sé, pasaron ahí cosas que Selena Gómez no tiene nada que ver, pero pues es obviamente el nombre, ¿no?
2: Sí.
1: Y de su equipo que está detrás.
2: Sí.
1: Pues sí, así funciona la cosa, público. Por eso contrátenos a nosotros, las historias de Instagram las dejamos baratas y lo hacemos de manera personal.
2: Correcto.
1: No tenemos un equipo de trabajo.
2: También ya estamos lanzando nuestro show para fiestas infantiles.
1: Sí.
2: Ya estamos ahí.
1: Llevamos Botonera.
2: Llevamos Botonera, llevamos a Brian y sí, ni modo Brian. Para que pidas permiso y todo el rollo, güey.
1: Todavía no hemos hablado de tu salario, pero.
2: No hemos hablado de
1: oye,
2: eso.
1: Oye.
2: Pero vas a aprender, güey.
1: Vas a aprender, es una oportunidad. Encanta, vas a aprender de nosotros. ¿Qué mejor paga quieres?
2: Y ya estamos. Cuando usted quiera. Tengo la fiesta de cumpleaños de.
1: De Ricardito.
2: Emiliano. Ajá. Es que Emiliano es más. Ya ves que todo el mundo se llama a Emi. Entonces ya, nos contratas una hora.
1: Ajá.
2: Bueno, no es una hora, una disculpa, 50 minutos.
1: Sí, sí, sí, el turno es de 50 minutos.
2: El turno es de 50 minutos y no, la va a pasar re bien. Nos tomamos foto, cantamos un marciano en mi café. Uh-huh. Y es un paquete importante, incluye sombreritos de fiesta.
1: Ajá.
2: ¿Qué más incluye, güey?
1: Déjame decirle una cosa, primero que nada, los 50 minutos comienzan a correr desde que salimos de la empresa.
2: Sí.
1: Así que si usted tiene su fiesta en Temisco, pues cuente, considere que nos va a hacer 35 minutos y vamos a llegar 15 nada más a hacer el show.
2: Sí.
1: Si no crea que es desde que llegamos y nos instalamos, ¿no?
2: Sí, no.
1: Ya si nuestro equipo de trabajo se tarda en instalar la bocina o si no nos tiene preparado ya todo listo,
2: sí.
1: Pues bueno, básicamente podemos llegar a saludar y nos vamos.
2: Correcto.
1: Pero sí. Bueno, es parte del contrato, para que lo sepa.
2: Para que lo sepa, exactamente.
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2: Sí, los sombreros, servilletas.
1: Servilletas ecológicas, platos para el pastel.
2: Sí.
1: Incluye platos para el pastel. Y también incluye velitas. Si el niño tiene más de 10 años, ya la velita se te cobra en 100 pesos más.
2: Exactamente. ¿Más de cuántos dijiste?
1: De 10 años.
2: Ah, sí, sí.
1: Incluye 10 velitas.
2: Es que eso acabamos de revisar porque antes eran 7.
1: Uh-huh.
2: Ya lo aumentamos.
1: Ya aumentamos porque lo están pidiendo mucho, lo están solicitando demasiado.
2: Sí.
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2: Por persona.
1: Uh-huh.
2: Está muy bien, ¿no?
1: Está muy bien, es una ganga.
2: Hoy vale mucho la pena.
1: Y si quiere historias, en nuestras redes sociales, Instagram, su negocio.
2: También.
1: Una cosa es que nos manden la información y otra que vayamos a su negocio.
2: Son cosas diferentes, son muy cosas diferentes, sí.
1: Porque no es lo mismo, pues publicar de unas fresas con crema a sentarnos
2: en tu
1: las
2: casa,
1: fresas con crema. Sí. A sentarnos en su lugar.
2: Sí.
1: Entonces, pues bueno.
2: Hasta preguntarte, o sea, imagínate la diferencia, hasta preguntarte, ¿y qué le pones a las fresas con crema?
1: Exactamente.
2: ¿No?
1: Sí. Entonces aproveche, público. Pero esto sí lo hace. Esto es 100%. No hay nada de que nuestro manager.
2: No. Es trato directo.
1: Trato directo.
2: Escríbanos en redes sociales y con todo gusto podemos empezar a platicar. A platicar.
1: Porque también elegimos nuestros clientes.
2: Sí. Sí, pero te mandan a no sé dónde. No.
1: Ajá.
2: Ahorita no llegamos allá, no hay señal.
1: Hoy tengo una, no hay una señal de postres en Coatlán del Río. Pues es que ahorita no.
2: Sí, no.
1: No voy a ir hasta allá.
2: No
1: por
2: tenemos
1: unos,
2: cobertura
1: unos allá. Mini hotcakes.
2: No tenemos cobertura allá.
1: No tenemos
2: cobertura. A menos que ustedes vengan, dile.
1: Exactamente. Entonces, pues lo platicamos a ver si llegamos a un acuerdo.
2: No, pero no soy food truck, tengo un establecimiento y...
1: Híjole. Ábrate una, cuando abras una sucursal aquí en Cuernavaca.
2: Sí. ¿Has escuchado un tal Miguel?
1: Sí, él va por lo que sea, ¿eh?
2: Mientras tú le aplaudas y así, ya con eso va.
1: Obviamente todo lo que usted acaba de escuchar, público, quiero pensar que está entendiendo que es broma, ¿verdad? Sí, porque a veces hay que explicar y estos güeyes son unos mamertos horribles.
2: Viejos horribles payasos.
1: Viejos horribles.
2: Mejor vámonos con DLD.
1: Me parece perfecto.
2: Estaré.
1: Buenos días, 6:53 y en todas partes, Pontexa.

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0: Se llama Rise Up de Yves LaRock.
1: Muy bien.
0: De mis tiempos, de mis tiempos, de mis tiempos, papá, jale mamáis.
1: Esas rolas estás en el gran hotel, en la terraza, ¿no?
0: Ah, exactamente.
1: En este. En el Freedom.
0: En el Lycée, güey.
1: En el Lycée.
0: Sí, en el Lycée.
1: Rise Up.
0: En el ¿cómo se llamaba el otro? El VIP.
1: El VIP, güey. Estamos viejas.
0: Ay, ay, ay, ay, ay, ay, ay. Bueno, pues saludos aquí a la banda. Dice, buenos días, mis bellos, hermosos marcianos. Les deseo un gran fin de semana y les pido un saludo especial para mi princesa Alexa, que aunque está de vacaciones, se levanta muy temprano para llevar a su hermano a la prepa.
1: ¿Siento?
0: Alexa los quiere mucho. ¿Le pueden mandar un marciano en mi café? Con todo gusto, pa' mi Alexa, que se levanta por el carnal.
1: Qué maravilla.
0: Por el carro. Es
1: una
0: buena
1: hermanas preciosas.
0: Exactamente. Buenos días, espero tengas un excelente viernes y un lindo fin de semana. Cuídate mucho, abrazos, saludos a todos. Muy seca la Mayeli, ¿eh? ¿Por qué estás tan seca, Mayeli? ¿Qué te hicimos?
1: Si estás ocupada, mejor ya no.
0: Es que también es cierto eso.
2: Cazú, buen día, habla Arturo. Qué milagro que llegó temprano Carmelita, ¿eh? Felicidades por eso.
0: ¿Si era Carmelita tu nombre, güey?
1: No me acuerdo. fue durante ese día. Ahorita no me acuerdo.
0: Mis queridos, preciosos y hermosos marcianos, miren un lugar donde ustedes ni yo estuvimos presentes. Al parecer se la pasó bomba y creo que para eso se vive, para disfrutar todo. A ver, voy a darle play, güey.
1: A ver, aquí no estuvimos.
0: ¡Adelina!
1: ¡Qué bárbara, la Adelina!
0: ¡No, Adelina!
1: ¡Ah, hasta norteña,
0: Adelina! ¡No, Adelina!
1: Lugares donde me da mucho gusto, mucho disgusto no haber estado.
0: Mucho, sí, completamente, güey.
1: Y yo sacar a bailar a Adelina y pisarle los zapatos.
0: Es que esos podemos ser nosotros si nos contrataran.
1: Pues sí.
0: Para su fiesta de cumpleaños.
1: ¿Cuánto les cobró el norteño?
0: Ah, por ejemplo, a ver. ¿No es barato?
1: No.
0: ¿No es barato? El norteño no es barato, güey.
1: No. Y depende cuántos elementos lleve.
0: Exactamente. Dice, marcianos, ¿pueden mandar de favor un Six Seven para mi hija Ricky, que hoy cumple 11 años?
1: ¡Six Seven!
0: Déjame notar a Ricky, espérame. Ricky. Ahí está. 11 añotes. Play.
3: Muy buenos días, marcianos. Como siempre, su amigo Eduardo Gómez, ya escuchándonos. Ya es viernes, señores. Se logró viernes, quincena.
0: Se logró,
3: y a disfrutar.
0: Exacto, como debe ser. Marcianitas, a mi esposo Miguel Montero, hoy en su cumpleaños, de parte de la China y de su pulguita hermosa. Ay, la pulguita hermosa.
1: Miguel Montero, muy bien, Miguelito, ya anotado, papá.
0: Anotadísimo, hermano.

0: ¿tú eres cumpleañero hoy, güey?
1: No.
0: Marcianos, saludos a Aldo Medina, que se levanta a hacer ejercicio conmigo, aprovechando sus vacaciones. Buen fin de semana.
1: Qué bueno que se active.
0: O sea, pero se refiere como que Aldo no es una persona que se mueva
1: yo
0: mucho.
1: Yo creo que no.
0: ¿Verdad? Es que ya es viernes, precioso. Saludos, Carlitos, y muchos abrazos. ¿Y qué tiene que ser viernes, Mayeli? ¿Por qué tan seca?
1: Al contrario, yo tendría más actitud.
0: ¡Claro!
1: Que Gasú y yo llegamos, pero como moscas fumigadas.
0: Sí, pero ¿sí? Me di cuenta que igualitos.
1: Ajá. Así con los ojos pesados, como si no nos hubiéramos bañado, así como sí, todos sí, andrajosos. Sí. Como si veníamos saliendo del bar, pues, en vivo.
0: Correcto.
1: Pero ya el café ya me ayudó, ¿eh?
0: Ah, papá, es que el café este es el mejor amigo del hombre.
1: Ya,
0: güey.
1: Ya me ayudó.
0: Después de los perros, obviamente.
1: Son los perros y el café.
0: Uh-huh. O más bien, el perro café.
1: El perro café.
0: ¿Puede Reynoso decir cállate, Thierry Henry, así como en Ted Lasso?
1: Ah, como el coach, ¿verdad? Pero ¿cómo? No me acuerdo de la escena. Cállate, Thierry Henry, sí, ¿ah? ¿Cómo? No me acuerdo de la escena.
0: Esa última rolita en Bambara. ¡Bambara, güey!
1: ¡Bambara!
0: Pero era Mambara, ¿no? Era Mambara. ¿O era Bambara?
1: No me acuerdo, Bambara.
0: Mambara. Estaba ahí en Morelos.
1: ¿Morelos?
0: Uh-huh.
1: A mí me gustaba el Zaideco.
0: Zaideco, ese estaba en
1: Plaza
0: ahí en
1: Platino.
0: Ajá. Sí.
1: Zaideco.
0: Oye, pero hubo dos, ¿no? ¿Cómo se llamaba? Había uno. A ver. Si estamos hablando, porque según yo era el mismo Zaideco, pero lo movieron.
1: Sí, no.
0: Uno estaba en esta plaza y antes estaba en una plaza ahí por alta tensión. ¿Será Zaideco o estoy ya inventando?
1: No sé. No me acuerdo.
0: Fíjate. Mambara, güey.
1: Mambara.
0: Está padre adornado ese, me acuerdo.
1: Sí.
0: Como con cosas así de Animal Print.
1: Uh-huh, exactamente.
0: Qué recuerdos, caray.
1: Qué bárbaro. Recuerdos.
0: Marcianos, le pueden poner marcianitas a mi hijo Elian. Mañana cumple 4 años. Elian, sí, con
1: Elian.
0: Todo gusto.
1: Elian. Ah, Elian, así se llama.
0: Elian.
1: O Elian.
0: O Elian o Elian.
1: O Elian.
0: No, aquí no pusieron un acento. Es
1: ah, ok.
0: Elian o Elian, cualquiera de las dos.
1: Elian.
0: Aquí escuchándolos como cada mañana. Saludos, carnal. Marcianos, ¿me puedes poner unas marcianitas? Hoy es mi cumpleaños. Fíjate cuántos cumpleaños.
1: Muy bien.
0: También para mi hija, Válelo. Así dice. Válelo. Vale. Que mañana cumple 17. Órale, pues entonces. No sé cómo te llamas
1: Dul.
0: Tú. Dul. Para Dul y para Válelo.
1: Válelo.
0: Ahí está.
1: Válelo.
0: Válelo. Así Válelo. Se llama. Válelo, Rocky. Así es. ¿Cómo?
2: Buenos días, marcianillos. Excelente viernes, por fin, alocado de señoras. Sí, Gasusín, era nada más, Zaideco nada más estuvo en Plaza Platino, ya no estuvo en otro lado,
1: sí,
2: nunca se movió. Más bien cuando hubo un percance, pues cerró definitivamente,
1: claro.
2: Pero pues era el lugar elegido para los domingos.
1: Los domingos, 50%
2: descuento. El boom.
0: ¿Cómo se llamaba entonces el otro lugar, el que les digo, alta tensión, en la plaza en la esquina, donde estaba un banco, donde había...
1: Alta tensión, recuérdame dónde está.
0: Alta tensión de Azordaz.
1: ¿Qué plaza?
0: Es una plaza que está en la esquina. Allá dentro de la plaza había un cafecito, había... Bueno, hay, no sé, todavía hace mucho no paso por ahí. Y en la esquina arriba había también ahí un barcito.
1: Ay, no me acuerdo.
0: Y por eso yo pensaba, según yo, era Zaideco, güey.
1: No recuerdo. Es más, no sé ni dónde es alta tensión. ¿Qué otra cosa hay por ahí actualmente?
0: Un hotel que parece Quinta.
1: Ah, ok. Ya sé cuál.
0: ¿Sí ubicaste?
1: Pero es la plaza que te digo, donde estaba Zaideco.
0: ¿Esa es Plaza Platino? ¿No Ajá. es la de aquí abajo?
1: No, esa es Plaza Platino.
0: Ah, pues eso, entonces, por eso, a ver si
1: sí.
0: Pero entonces, no, ¿cómo se llama sí. la plaza que está acá abajo, que también había un barcillo ahí?
1: ¿Dónde hay abajo?
0: Por Mirabal, güey.
1: Ah, Andrómeda.
0: ¡Andrómeda!
1: ¡Andrómeda!
0: Maldita sea, qué tiempo.
1: ¿Ahí había un barcito?
0: Sí, claro.
3: Es Bambara Discotec. Eso era allá en Las Palmas, mis queridos marcianos.
1: Bambara Discotec.
3: Saluditos.
1: Había un bar en Plaza.
3: En 5.7.
0: Sí.
1: Ah, chinga.
0: No me acuerdo. Para que veas, papá.
1: No me acuerdo.
0: Ah, mis papá, jale mamáis.
1: No me acuerdo.
0: Órale, cocazo, porque creí que hoy era sábado y no iría a la oficina. ¿Les ha pasado? ¡Ay, qué conveniente! Que tengan un excelente día. ¿Cómo te quedaron los medallones al limón? Ayer vi tu receta en Insta. Me quedaron deliciosos, debo decirlo. Deliciosos. Lo acompañé con una rica ensalada. A esa ensalada, que aparte de que tenía lechuga y col y todo el rollo, le puse pepitas y arándano, güey.
1: ¿Cómo te consientes, eh? ¿Cómo te consientes, príncipe?
0: Y vinagreta.
1: Put.
0: El mejor aderezo, si me preguntas a mí,
1: pero por mucho.
0: Para una ensalada.
1: Por mucho.
0: Porque está la Islas, la César, sí, hay un montón de aderezos.
1: La ranch,
0: pero
1: la...
0: Es tan sencilla la vinagreta, güey, que...
1: Fíjate rico. Que vinagreta y yo creo que también la miel mostaza.
0: Esa es rica, la miel mostaza la es miel rica, mostaza. La miel mostaza es rica. Una bien hecha.
1: Una bien hecha, una miel mostaza.
0: Papá, es rica, sí. Unas manzanitas para Reina Reséndiz, que cumple años el domingo. Reina Reséndiz, ¿qué
1: Reina? Reina Reséndiz. Fíjate, órale. Reinita preciosa. ¡Oh, reina!
0: ¡Ay! Es el mismo, Gazú. ¿De qué me estás hablando?
1: Sí, del Saideco.
0: Saludos, mis amenos. Pongan algo de Yuri para el viernes, señoras.
1: Muy bien, mis queridos amenos, en la mañana.
0: Efectivamente, como dice Gazú, ahí está ubicado Saideco en Plaza Platino. Se llama Trovadores en Plaza Andrómeda. Se llamaba Trovadores. ¿Trovadores?
1: ¿Trovadores? No, ¿literal era de trova?
0: No. Había, no. Trovadores era enfrente, la parte de abajo, según yo. No me acuerdo, güey.
1: Okay.
0: No, ya fueron muchos años, güey.
4: Efectivamente, wey. Había un bar ahí en Plaza Andrómeda.
0: Sí.
4: Ahí en Domingo 10, sí. Esquina con Pericón.
0: Ajá.
4: Y ese barcillo se llamaba Red and Blue Bar. O Red Real. Blue Bar. Muy bueno, muy bueno. Muy
1: agradable.
0: No me acuerdo, güey.
1: Hoy que llevo en la boca el sabor.
4: Y al gerente, la verdad, siempre se atendían de lujo.
0: Sí, se ponía bien.
4: Saludos.
0: Y enfrente de ese lugar, casi enfrente de ese lugar, en algún momento se abrió Alive.
1: El Alive era una joya, güey.
0: ¿Qué tal eso?
1: Era una joya el Alive. Mis primeros eventos que yo conduje en mi vida fue en el Alive.
0: ¿Ah, sí?
1: Guerras de rock y ese tipo de Fíjate. Cosas. Me encantaba el Alive.
4: Y un abrazo y felicitaciones a mi señor padre, señor Roberto. El día de mañana es su cumpleaños. Saludos, Marciano.
1: Saludos.
4: Este viernes.
0: Abrazo, hermano.
3: ¿Sabes qué? También ahí en Plaza Platino, mi querido Marcianos, estaba Malamía y Santino.
1: Santino
3: hace tiempo también.
1: Santino, Malamía
3: bueno, no me acuerdo, pues,
0: Santino, sí. En el túnel, en alta tensión donde está, y Saideco solo estuvo, ok.
1: ¿Qué tiene que ver el túnel con la
0: No sé, ya están metiendo publicidad aquí gratis, no, por eso no lo mencioné. ¿Qué pasó?
1: ¿Quién venía a vender chiles a él?
0: Por favor.
1: Anúnciate en MBS Radio.
0: Por favor, carnal. Estás hablando con este güey.
1: Por Dios.
0: Chihuahua, mano.
1: Nos respaldan 45 años de experiencia.
0: Chihuahua, mano.
1: Quieres venir aquí a vendernos, a meternos publicidad. Por Dios, hijo.
0: Quisiera felicitaciones para mi suegra María Medina por su cumple número 84, que será el sábado, ¿ok?
1: María Medina.
0: María Medina me quiere gobernar. Y yo les digo. Ya está, carnal. Listo. ¿Vamos a la información o qué?
1: ¡Vámonos!
0: Vamos, pues.

0: mañana en el Universal, 14 de agosto, universitarios en México, por favor escuche esto, usan la IA como psicólogo. La encuesta nacional sobre usos y percepciones de la inteligencia artificial generativa 2025 de la SEP señala que 5 de cada 10 estudiantes de universidad y 6 de cada 10 docentes recurren a esta herramienta tecnológica para desahogarse, sentirse escuchados, simular una conversación o pedir consejos sobre ansiedad, wow, depresión y estrés. A 88% les resultó de ayuda.
1: ¡Wow!
0: Esta es una notaza, güey.
1: ¿Cómo no?
0: Vaya.
1: Vámonos con el Reforma. Y es que sale ganón a la CENTE con plazas y 6 mil millones de pesos para becas.
0: Cayeron transacciones vinculadas al tráfico de migrantes hacia Estados Unidos, hizo la jornada. Se desplomaron 62.4% el año pasado, luego del cierre de la frontera, dijo el Departamento del Tesoro.
1: Vámonos con Milenio, y es que Andy López Beltrán envía carta a Trump por el retiro de su visa. Es una decisión de carácter político, más bien politiquero y propagandístico, pues no cuentan con ninguna prueba de algún acto inmoral o delictivo, dice Andy López Beltrán.
0: En el diario El País, Morena pone contra las cuerdas a Alito Moreno al revivir su proceso de desafuero. La fiscalía pide levantar la inmunidad del líder nacional del PRI para investigar un desvío, de 83.5 millones de pesos y otros delitos.
1: Vámonos con el Sol de México, y es que añadirán dos estaciones subterráneas. La ampliación sin fin de la línea 12 del metro se anunció para 2018, pero operará hasta el 2029 y costará 11 mil millones de pesos.
0: En El Economista, superpeso impulsó gasto de mexicanos en el exterior a nivel récord. A junio salieron del país 10.6 millones de mexicanos y su gasto superó las 7.300 millones de dólares.
1: El Financiero pide México a Estados Unidos una pequeña pausa arancelaria en autos y acero. Dice Marcelo Ebrard que un estudio sustenta la petición. La presión del gobierno mexicano es constante al margen de pláticas sobre el T-MEC.
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0: Universo Deportivo.
1: Ya quedó la cosa, Gasú. Ya quedó la cosa.
0: ¿Qué ocurrió?
1: Ya se definen los encuentros para los cuartos de final, donde se van a disputar los siguientes tres cupos para la CONCACAF Champions Cup. ¿Cómo quedan los cuartos de final de la Leagues Cup? Los brackets. León contra el Real Salt Lake.
0: Ok.
1: Chicago Fire.
0: Sí.
1: Contra el Monterrey. Austin contra Toluca y América contra Columbus Crew.
0: Ok.
1: Así quedan los brackets. Pues sí, de México pasa León, Monterrey, Toluca y América.
0: Ok, está bien.
1: Muy bien.
0: No, bueno, los que ya no pasaron y que ya prácticamente están de vuelta, van a reanudar ya el torneo Apertura 2026 el día de mañana. Justamente es jornada 4, si no me equivoco.
1: Sí,
0: y bueno,
1: correcto.
0: Fíjate, quien va, digamos, a reanudar la Liga MX serán los Potros de Hierro.
1: Los Potros de Hierro contra el poderoso Toluca.
0: Y que además ya avisaron que para la reanudación de la Apertura 2026, el día de mañana, van a tener hasta show de medio tiempo.
1: Es correcto. 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Cruceros en el escenario.
0: Ay, Dios mío.
5: Dale, Bogueto.
0: Así tal cual.
1: Sí, señor.
0: Así tal cual. O sea.
1: Oiga, pero el Atlante lo va a ver puro viejito, güey. ¿A poco les gusta el Bogueto?
0: No les gusta, carnal. No les gusta, pero pues ¿qué te puedo yo decir?
1: O lo están haciendo por la gente del Estado de México que va a visitar de Toluca.
0: No, yo creo que lo están haciendo porque fue para lo que alcanzó.
1: Ok.
0: Sí, más que nada.
1: Dale, vos.

0: Natas a mesa.
1: ¿Y, ya
2: ¿y cómo gritan las nenas?
1: ¿Dónde está esa, por cierto?
3: No sé cómo se llama. Yo no sé qué dice eso, pero...
1: Aquí está, ve.
4: Llegó la hora de perrear.
1: Espera, siempre déjame este, porque si es que si no, no, no. Sí. Dame dos segunditos, canal.
3: Es que estás buscando. Todo está explícito, güey, en esa canción.
1: Es correcto.
3: Agarra tu bandida a la cintura.
1: Exactamente.
3: Sí, van a estar agarrando a sus bandidas.

0: gato.
1: Ya.
2: Muy bien. Donde tuviste a tiempo, brother.
0: Exactamente.
1: ¿Cómo estuvieron los partidos ayer de la NFL, papi?
2: La neta.
1: Pasó, papi.
2: Híjole, preseason. Ya sabes.
0: ¿Sí?
2: Eso y.
0: Guangos.
2: Pues nada. Sí. Tus 49ers perdieron, por cierto.
0: Sí.
2: La neta, híjole, manito. La pretemporada, sabemos que nos gusta mucho la NFL, pero la pretemporada, la verdad, tiene ese no sé qué sé yo, que está bastante piterito. Los 49ers pierden 13-19 contra los Titanes de Tennessee. Los Cardenales de Arizona le ganan 27-14 a los Raiders de Las Vegas. Los Cargadores de Los Ángeles ganan 27-7 a los Houston Texans. Los Pats empatan con los Colts a 13 puntos. Los Steelers ganan 28-9 a los Green Bay Packers. Y los Bengalíes de Cincinnati ganan 16-14 a los Leones de Detroit. Partidos que es que ninguno llama la atención, o sea,
0: sí,
2: la
0: o sea que dijeras no. Así como que este sí fue espectáculo, ¿no?
2: Es correcto.
0: Sí, no.
2: Es correcto. Imagino. Ningún partido de pretemporada va a ser espectáculo, ni uno solo.
0: Ayer estaba viendo, fíjate, después de que terminó el Mundial, yo no he visto nada de fútbol, güey.
2: O sea, ¿neta?
0: Pero cero fútbol.
2: ¿No has visto el American League Cup?
0: Cero fútbol.
2: Ay, gaso.
0: Hasta anoche.
2: Ah, a ver.
0: Bueno, hasta la tarde de ayer. A las 6:30.
2: ¿Viste
0: el
2: AVE?
0: Que ni siquiera lo agarré porque estaba apenas comiendo yo. Entonces, como hasta las 7 ya empecé a ver yo el partido. Y me quedé dormido, güey.
2: Qué lache.
0: Ya estaba yo así y dije, ahí lo dejo.
2: Ya como viejito, güey.
0: Güey, delicioso, güey. Delicioso. Y no estuvo mal el partido, pero no. Yo dije, mira, lo voy a poner de fondito.
2: No, estuvo bueno.
0: Sí, no estuvo mal.
2: Perdió el América en penales, 5-4.
0: En penales.
2: 5-4, perdió el América.
0: 6-5, ¿no?
2: No me acuerdo.
0: Sí, 6-5.
2: Sí, 6-5, claro.
0: 6-5, ¿no?
2: Sí, 6-5. Perdió el América en penales. Y pues bueno, de todos modos le alcanzó con empatar. Justamente pasaba el América la siguiente ronda.
0: Correcto.
2: El América regresa al Estadio Azteca este domingo a las 5 de la tarde contra el San Luis. Y pues nada. Así la Liga MX, así los deportes.
0: Así, exactamente. Muy bien. Bueno.
2: Bueno.
3: ¿A cuánto el dólar?
0: ¿A cuánto el dólar?
2: El dólar sigue bajando, brother. Sigue bajando, brother. El reporte. Ayer cierran 17.3. Hoy amanece 17.00, 17 pesos. Ahí está el dólar, se lo lleva, lo tiene, lo quiere, se lo lleva a 17. Ahí está el dólar, lo tiene, lo quiere. Estaba en 17.3, así estaba. Ahora lo tiene en 17.00, en 17, se lo lleva, lo tiene. ¿Cuántos quiere?
4: ¡Estúpido gato!
2: Muy bien, 17 pesos el dólar.
0: Gasolinas a nivel nacional, promedio por litro de la Magna, 23.69, la Premium por litro, 28.52, y el diésel en 27 pesos con 3 centavos. En Morelos, a nivel estatal, la Magna por litro en promedio, 23.80, la Premium, 28.1, y el diésel, 26.90.
2: Pues, ¿cuándo? Son las 7 de la mañana con 25 minutos. Podemos decir que usted, público delicioso, encantador, que también se queda dormido como el gasú viendo el fútbol como un viejito.
0: ¡Qué rico! ¡Es delicioso!
2: Déjenme ver si Gasú ya huele a baúl.
0: Ya tengo la piel colgada. ¿Sabes de dónde se cuelga?
2: No.
0: De acá,
2: no.
0: Mira, ya es que sí, güey.
2: Ah, ¿y las pesas, güey?
0: Ah, pues es lo que me mantiene todavía. Mira, papá.
2: Muy bien, Gasú. Luces exquisito esta mañana.
0: Espectacular.
2: 7:24, público, a partir de este momento usted se encuentra
0: medio informado.
5: Dale, Bogueto.

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2: Ponte bien, Marciano. Marcianos en la mañana. Regresamos.
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3: Son los bongos, carnal.
4: Ok.
3: Traje unos bonguistas.
4: Se me empiezan a mover los pechos.
3: Sí, es lo que veo. ¿Por qué, güey, eh?
4: Pues porque yo fui bonguera.
3: Ah, mírale.
4: Y bongo.
5: Hermosos marcianos, Gazú, Reynoso, excelente viernes.
3: Bueno, igualmente, carnal.
5: Reproducir este video que me da mucha risa y es el video del momento. Chéquenlo, y se pueden en la botonera, pónganlo.
4: Es que no puedo saber links, bro.
5: 95.7, Ponte Exa.
3: Sí, me encantaría apoyar tu idea, pero híjole, no, la verdad es que ya estoy en otro audio, mira.
4: Papi, pero mándanos a nuestro Instagram.
6: Muy buen viernes de señoras. Oigan, ayúdenme a ponerle unas marcianitas a Mandita Priego, que hoy es su cumpleaños. Amandita, te queremos mucho, que la pases genial. Qué bueno que estás de vacaciones. Esperemos que te hayas lanzado un acapulcazo y que nos invites a todos, incluso a los marcianos.
3: ¡Eso! ¡Vamos!
6: Pásatela bonito. Muchas felicidades, Amandita.
3: Eso.
4: Fíjate que la última vez que fui a Acapulco no fue una buena experiencia.
3: ¿No? ¿Por qué?
4: El mar estaba muy sucio.
3: ¡Ah!
4: Muy sucio.
3: Creo que fuiste con mar de fondo, ¿no?
4: Creo.
3: ¿Y tomaste foto de fondo? Así.
4: ¿Qué mes fui? En mayo.
3: Había mar de fondo, güey.
4: Sí, no fue una buena experiencia. Pero ahorita mil veces ir a Acapulco ahorita que a Cancún, ¿eh?
3: Por el Sargazo.
4: Las toneras de Sargazo, qué asco.
3: Eso sí.
4: Visita Acapulco.
3: ¿Puedes poner una América que va a la guardería? Así dice, ¿eh? ¿Puedes poner una América que va a la guardería?

0: Hello, hombres preciosos. ¿Cómo están?
1: Bien, mi amor, ¿tú?
0: Pues al fin es viernes, día de quincena, día de paguito, todo bien.
1: Día de paguito.
0: Bien chévere, bien bonito.
1: Es viernes.
0: Y pues nada más quiero pues mandarles el saludo, que tengan un lindo día. Hoy es viernes también de señoras. Y pues mi querido Carlito se va a ir hoy, entonces hoy en la tarde noche, así que no voy a tener hombre hoy, ni modo, así es. Pero bueno, no me preocupo porque voy a tener mi día de descanso para mí solita.
1: Una vez. Qué bueno, mi amor.
0: Y mañana otra vez darle a trabajar, solamente unas 4 horitas nada más.
2: Sí.
0: Y pues bueno, saluditos, los quiero.
2: Sí, no seas aprensiva, la verdad.
1: La verdad.
2: Me regalan una Alejandra para mi hijo Dante, que está por comenzar su entrenamiento en Xolos. Saludos.
1: Ah, muy bien. El próximo kill

0: Ya empezaron a hacer voces, ¿eh? O sea, nos quieren que hagas voces, güey. Claro. Carlos, ¿podrías hablar como el personaje de la historia de ayer del náufrago? No recuerdo el nombre.
1: ¡Ah! ¿De qué hablas ahí, pues? ¿No? Pues solamente habrá como conté.
0: 1500 de media hora.
2: 1500, es hora y media como máximo. Tú pones el lugar, nosotras nos vamos hasta donde estés.
0: Ahí está.
3: ¡Seú! ¡Pumas!
4: Mateo, buenos días, excelente fin de semana. Ahí está la chica que habla bien cachonda. Ah, me encanta. Saludos.
1: Ya imagino la gente así.
0: Sí, güey.
1: Ahí está el audio de la chica que habla bien cachonda. ¿Qué les pasa, viejo cerdo?
0: Hijos marranos horribles.
5: Hola, Marcelo, es la mañana.
0: Hola.
5: Voy a terminar mi curso de verano. Estoy ya en la autopista. Acabamos de dejar a mi papá allá para recoger su carro.
1: Ajá.
5: Y ya se nos hizo tarde.
1: Ay, es el papá.
5: Para el curso. Buenos días.
1: Buenos días.
5: Los amo y mi nombre es Morgan.
1: Te amamos, Morgan.
0: Preciosa, te queremos un montón.
1: Morgan.
0: Y te va a ir excelente en tu curso de verano. No te preocupes si llegas tarde. Es curso de verano, no pasa nada. Te damos permiso. Aquí están pidiendo Rocío Dúrcal para... Vieres de señoras.
1: Ok.
0: ¿Cómo ves, güey?
1: Me gusta, siempre me encanta.
0: Y ya, como no hay más mensajes, aprovechate la canción, güey.
1: ¿Ah, ya?
0: Ya.

0: Ay, güey, tienes atole en las venas, HDTP.
1: Hijo. Y sí, dice, ¿no? Y sí. Bueno, a ver. Bueno, señor Marciano, saludos desde Los Altos de Morelos. Lo escucho en el vivero forestal de Tetela del Volcán. Bendecido viernes, Marciano, su amigo Charlie. Abrazo, Charlie. Marcianos, pueden poner un siu para César Cedillo de la caseta de Huaxtepec, que hoy cobró su primer quincena y ya nos dijo que al rato va a mandarse un six.
0: Un six.
2: Muchas gracias, afición. Este es para vosotros.
0: Me voy a salir del Oxxo, ¿no? Sí. Es para vosotros.
1: Es para vosotros, dice.
0: Es para vosotros.
1: Mándenle un baile a los Rocky al guapo de Aldo y mándenle un beso por ser un amor de novio y cuidarme tanto.
0: Ay, qué hermoso.
1: Ahora.
3: Baile a los Rocky.
1: Sa, sa, sa, sa. Y suéltalo, y suéltalo.
3: Baila los Rocky, baila los Rocky.
1: Suéltalo, Rocky.
3: Suéltalo, Rocky.
1: Ay, la tragona, la tragona.
0: Mande,
1: vamos,
0: mande, mande,
1: mande, mande, mande. Vamos para allá. ¿Qué? Vamos para allá. Sí, vamos para allá. Sí, vamos para allá.
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1: No me dices qué hacer, carnal. No me dices qué hacer.
0: Es que no nos digan qué hacer.
1: Eso para empezar, ¿no? O sea,
0: jamás.
1: Buenos días. ¿Podrían hablar con mi bebé César de 550 meses, que equivalen a casi 46 años de edad, para que se aplique y se ponga las pilas y que cuide su salud? Ya es tiempo. ¿Qué está pasando allá?
0: ¿Qué está haciendo tu bebé?
1: Hablaremos con ella. Hay tiempo, carnal. Hablaremos con ella. Sí, señor.
0: A ver. ¿Pero nos va a contestar el bebesote?
1: No, ella.
0: A ver.
1: Sí, si lo va a quemar, que lo queme bien.
0: Claro. Bueno.
1: No te oyes. Bueno. Ahí estás, ahí estás. ¿Cómo estás? Buenos días.
5: Muy buenos días.
1: ¿Cómo te llamas?
5: Soy Gaby.
1: Es Gaby ella.
5: Mamá de cachetes de bombón.
1: Mamá de cachetes de bombón. A ver, foto.
0: Oye, Yadi, ¿cuál
5: no
0: es el...
5: quiere.
0: No quiere. ¿Cuál es el problema con tu bebote?
5: Ay, pues aquí el bebé que anda medio malito de salud y... pero se chiquea y quiere que uno le esté dando el medicamento.
0: Ya está grande, ¿no?
1: ¡Ah! Es un labregón.
5: Sí.
0: Oye, ahí está mi carnal escuchando?
5: Claro, aquí está.
1: Hablemos ver, pasa, con el
0: pásame,
1: sujeto.
0: Pásame
1: hablemos
0: al muñeco.
1: Con el sujeto.
0: A ver, mi vida hermosa, ¿de qué andas malito, papacito chulo? Yo te voy a chiquear aquí al aire. ¿De qué andas malito, papito?
6: De la presión.
0: De la presión. ¿Y cómo andamos de las vías urinarias, papi?
6: Bien.
0: Ah, de eso bien, muy bien.
1: A ver, video. Ah, no, no, no, no, no, no, no, no, no, no. Eso no, eso no.
0: Oye, papi, ¿la presión se te sube, se te baja? ¿Qué te pasa con la presión?
6: Se sube.
0: Se sube la presión. Y no te estás cuidando, papá.
6: No, ya, ya.
1: No, sea honesto, soy honesto, sea honesto, hermanito. Sí. ¿Qué es exactamente lo que pasa en ti que no te gusta cuidarte, güey? O sea, ¿qué pasa?
6: No, no, nada, nada.
0: Siento que la señora lo tiene, pero así, mira.
1: Claro,
0: así.
1: Y qué bueno. Si de por sí así no se cuida, imagínate. No, hombre.
0: Agradece.
1: Estás vivo por ella.
0: Ajá,
1: güey.
0: Justo, agradece que. Agradecele, güey. Oye, oye, pero ¿por qué te gusta que te chiquen? Digo, somos hombres y a todos nos gusta que nos que la intimidad nos chiquen, la verdad es que sí. Pero, ¿qué onda? ¿No te sabes ni tomar una pastilla o qué, güey?
1: Se la esconden en una salchicha, ¿no?
0: Se la esconden en la comida.
6: Es la carrilla, ¿eh? Es la carrilla de ella.
1: No, ¿sabes qué? No te creo nada, carnal. No, no es carrilla. Yo creo que sí hay ahí un mensaje importante donde ya se empezaron a preocupar por ti, güey. O sea, ya cuídate, carnal.
6: Okay,
0: ¿cuánto,
6: sí.
0: ¿Cuánto tiempo tienes con esto de la presión alta?
6: No, se acaba de empezar todo eso hace unos meses.
0: Ok, bueno. Ok.
1: Bueno, hermano, entonces... ya come bien, güey, descánsate, bájale a tu estrés, güey. O sea, ¿haces ejercicio o algo o en él?
6: Sí.
1: ¡Ah!
6: Laboral,
1: güey. Ay, viejo guango, no es cierto.
0: A ver, güey, bájale a los. Bájale a la sal, güey, a los alimentos ultraprocesados, por favor. A los embutidos, hasta toda esa sal añadida. Yo sé que te encanta la sal, tus
1: dice,
0: micheladotas.
1: No. Uy, así que chiste, dice.
0: Bájale, hijo, bájale.
6: No sabe la comida, sí.
1: No, o sea, sí, güey, nomás que ya tienes 46 años, carnal. O sea, ya cuídate, güey. Yo entiendo, entiendo que la fritanga es sabrosa, ¿no? Pero, hermano, al rato vas a andar ahí, oye, nomás asustando a la gente, güey. Sí.
6: No.
1: No andes asustando a la gente, güey. Bueno, anda. Ahora vas a decir después de mí, güey. Prometo.
6: Prometo.
1: Ser fiel.
6: Ser fiel.
1: A mi salud.
6: A mi salud.
1: A partir de hoy.
6: A partir de hoy.
1: No más fritangas.
6: No más fritangas.
1: A partir de hoy.
6: A partir de hoy.
1: Pura caminata.
6: Pura caminata.
0: La presión arriba.
6: La presión arriba.
0: Y abajo los calzones.
1: Un beso, chiquillo. Un beso, familia. Los queremos un montón.
7: Adiós.
1: Adiós.
0: Bye bye.
1: Ya.
0: Muy bien, muy bien.
1: Pues es que sí, o sea, nomás asustan a la gente, carnal. ¿Qué es eso?
0: Aparte todo chiqueadito, güey.
1: Todo chiqueado el niño.
8: ¿Qué me vas a dar sin saber que me pueda gustar, mi amor?
0: ¿No?
1: Ya te dije, Ricardo, que sin grasa no puedes comer grasa, Ricardo.
8: Es que a mí me gusta la gallita.
1: Saludos a las niñas de validaciones IPM que todos los viernes organizan el desayuno. Pues ustedes, porque con nosotros no.
0: Aquí no organiza nada, ¿eh?
1: No.
0: Organízate algo, Brian. Caramba, tienes una hora, una semana aquí, ¿no? Se corta ni una flor de tu jardín, hijo.
1: Sí. Correcto.
0: Dile algo, pa.
1: No, ya. Pero él ya sabe, güey. Sí. Pero nomás se hace bien, güey.
0: Ay, Brian.
1: Nomás se estira, ¿viste cómo se estiró?
0: Sí, sí.
1: Eso, sí, y así con todo.
0: De estirarse es como, me vale tanto.
1: Me va, mal. Sí, o sea, ustedes vienen en la. ¿Así?
0: Sí, sí, sí.
1: Perdón por mandar mensaje tan tarde y perdón por irme temprano. Voy a llevar la tomografía que me realizaron ayer a ver cuántas sorpresas resultan. No, ni una, señora. Señora Silvia, no va a salir todo, va a salir todo bien.
0: Y si tomó una sorpresa, qué bueno que se hizo estudios para detectarlo a tiempo.
1: No habrá sorpresas.
0: No habrá sorpresas.
1: No habrá sorpresas. La sorpresa va a ser, ay, mira, todo bien.
9: Hola, mis marcianos de la mañana, muy buenos días. Los saluda Rosa Celeste de la Colina. Para ver si puede poner de viernes de señoras.
0: Ajá.
9: Algo como de Paulina Rubio y Alejandra Guzmán, ¿no? A ver si puede ser algo
0: con
9: de
0: mi piel,
9: la chica dorada.
0: Azúcar no positiva.
9: Saluditos.
1: Suena bien, ¿eh? Suena bien.
0: Sí. Mira, la Paul Rubio es como para escucharla en tu casa. ¿Ir a un show de Paulina Rubio?
1: No.
0: Se lo puede usted mega perder.
1: Sí, no.
0: Yo que ya tuve la infortunia de ir a un show de Paulina Rubio. Híjole. Hubiera preferido ver cómo se seca la pintura de alguna casa.
1: Sí.
0: O ver el canal del Congreso.

0: soy Bruno. ¿Me pueden mandar un 6-7?
1: Órale, Bruno.
2: ¿6-7?
0: Y un cocazo para mi tío para que despierte.
1: ¡Ah, despierte, tío!
2: Ahí es muy fácil, profesor. 6-7.
1: Ah, mira, ya viene la acusación.
2: Es un papucho.
1: ¡Acusación, acusación!
2: ¿De qué?
1: Aguante, nomás fue una noche, fue la fiesta. Es que resulta que, a ver, que le pongamos una Avelina para los vecinos que anoche estuvo con ellos y estuvieron haciendo mucho ruido.
2: No sé. ¿Ah, sí?
1: La Avelina, güey.
2: Ah, ese no está, pero...
1: Sí. Estuvieron haciendo mucho ruido. ¿Y qué pasó?
2: Pura envidia la tuya.
1: Pura envidia, güey. Pura envidia. La neta.
2: Realidad.
1: Por ejemplo, hay que... ¿Qué sugieres, güey? Por ejemplo...
2: Buscarte a alguien que te haga...
1: ¿Te les unes?
2: Buscarte a alguien que te haga hacer el mismo ruido.
1: ¿Le invitas a Belina también a tu casa o qué
2: rollo?
1: Claro. Ah, ok. Alguien pide esto. Está bien, ¿eh? Está bonito también.

0: Eso, mis marcianos, buenos días.
1: ¿Qué hubo?
0: ¿Qué pasó, padrino? ¿Qué es esto? ¿Juan Nicolás de la Cruz o qué?
1: ¿Eh?
0: ¿Anda consejos de salud o qué rollo? Cámara, mis hijos, póngame un... Y como ahorita los ñeros, por favor, ahorita que lo pusieron me sentí como cuando los testigos de Jehová llegan a su templo. ¿Sí o no? Pero póngalo, papi. Eso es paz para mi cerebro. ¡Ah! Que tengan buen fin de semana, marcianos. Al rato chilla la marrana. ¿Unos quiebres o qué? ¿Unas micheladas? ¿Y dos, tres pollos, sí o no? Uf, no me digan, ufas, trufas.
1: No me digan.
0: Tengan buen fin de semana, marcianos, aquí andamos.
2: No me digan, dice. O sea... Se ve que va a cobrar hoy porque le va a alcanzar para dos, tres pollos.
1: Es lo que dije, es lo que dije.
2: Para dos, tres pollos.
1: Por acá dice, 1,500 para la tía Paola, que siempre la aplica con patas verdes, dice acá.
3: 1,500, es hora y media como se máximo con ese verdes. Lugar, nosotras nos vamos a estar.
2: Bueno, mínimo no se le coloco, güey.
1: ¿Preferías con ecoloco, güey?
2: Que con, no, con patas verdes.
1: 100%, patas ¿no? Verdes, o sea,
2: verdes,
1: sí, ¿no?
2: Con patas verdes, sin
1: yo
2: duda.
1: También creo que sí. A ese vato se escucha que le dan la pastilla en una salchicha y la pastilla ni se la traga. La escupe, ¿verdad, güey? Así de repente está así, ya tiró la pastilla, Ricardo, ay, Dios mío. Sí, ya estoy viendo así perfectamente así. Porque son cómplices la hija y la mamá. Y tú le van escondiendo, le van haciendo pruebas. A ver, ahora, a ver, métele la salchicha.
2: En una albóndiga.
1: No, exactamente. Métele en una albóndiga o así.
2: Y es de los que hay que hablarles bonito, ¿no? Es por tu bien, mi amor, tómate tu pastillita, sí, por favor, mi niño.
1: Y ya cuando de plano ven que no, güey, lo agarran así, güey. Lo agarran, güey. Sí, por el cuello así, casi montada la hija, güey, y la otra así, aventando la pastilla hasta atrás, porque dice, no, hasta atrás.
2: Hasta atrás, ya. Pero cierra, no la boca, cierra la boca y sóplale en la nariz para que trague saliva.
1: Me van a poner un 6-7 a mi esposo Miguel Montero. Hoy es su cumpleaños. Miguel Montero, ya está anotado, ¿no? Sí, está anotadísimo. Dejen de repetir mensajes porque no lo voy a dar, ¿eh? Ay. Ahí está, güey.
4: Hola, marcianos. Buenos días. Soy Armando.
5: Soy Melissa.
6: Soy Lupita.
4: Vamos hacia las termas de Atotonilco, Morelos. Que tengan un bonito fin de semana.
1: Igualmente.
4: Y en todas las partes, ponte esta.
1: Abrazo.
7: Yo no voy a decir qué canción porque Gazú se enoja.
1: Pues
7: Gazú
1: es que sí,
7: se
1: güey.
7: Molesta.
1: No, pues no, tú me vas a decir qué hacer. Así, güey. ¿Cuándo me han dicho qué hacer, güey?
8: Eres un estúpido.
1: ¿Y cuándo lo hago?
2: Sí. Uno llega a una edad donde ya no permitimos.
1: No, claro que no, güey. Saludos desde Acapulco. Les manda saludos a Amanda, que sí se fue a Acapulco y no nos invitó. Está amaneciendo, güey.
2: Y ya está tiradota ahí en la playa.
1: En una roca.
2: Como sirena, güey.
1: Pues como sirena, sí. O como lobo marino,
2: como
1: cualquiera de esas.
2: Como las sirenas de Cantinflas, güey.
1: Sí. En la botonera aún dice tu mamá que tienes piojos y liendres. Así está, ¿no?
2: Sí, así está.
1: Sí, ¿por qué o qué?
9: Dice mi abuela que no te quieras tanto porque cuando eras pequeña tenías piojos y liendres.
10: Y muchas porquerías.
1: Muchas casas. Nos piden bikini azul para viernes, señoras.
2: Bikini azul. Foto.
1: Una foto. Marcitas para Anaí, que hoy es su cumpleaños y la amo, es el amor de mi vida. Bueno, hasta hoy, ¿no?
2: Sí. Y ya cuando estén en el divorcio y eso, ¿qué dices?
1: Sí, todavía. Digo, no es por pensar en eso, pero...
2: Es inevitable. En la relación se dura.
11: Hola, marcianos, buenos días. Habla la señora Susana Babich. Yo digo que para viernes de señoras, un sentidos opuestos contra... Ya ustedes eligen el rival.
2: Uy, sentidos
11: excelente
2: opuestos
11: viernes.
2: Es un...
1: No, está bien. O sea, lo que quieran, lo que quieran, o sea.
2: ¡Uf!
1: Ya están los tacos de a 15, el rollito con 5 tacos acá en las Cuautlas. Está muy lejos, carnal. Me sale más caro ir allá que comprarlos aquí a 20.
2: Completamente. Prefiero pagarlos a 25 que ir hasta allá,
1: güey. Sí, no. Es más, órale, va, a 30 baros, ya caro, güey.
2: Ya caro.
1: Ya, sí, ya.
2: Pero, pues, te vas a ahorrar gasolina y
1: sin duda. Sin duda.
2: ¿Y eso qué dice? Más o menos así.
1: No, yo no me puedo adelantar, carnal. ¿Qué está pasando con esto? ¿Qué? Ah, ya, canta.
2: Si quieres ponla desde que se juntó con Chacho
1: Baitana.
2: Sí,
1: no, desde que nació.

0: compro. Pero también dame otra musiquita,
1: sí,
0: güey.
1: Sí, no.
0: O sea...
1: La neta es que sí, no aplicaría, güey.
0: Yo también pienso que no, güey.
1: No creo que sea una buena opción.
0: Ya, Marcelita, ¿su qué rollo?
1: No.
0: ¿No?
1: Ya quieren...
0: No digo como quieras.
1: ¿Marcelo, mi café no hemos puesto?
0: No sé cómo.
1: ¿A poco no hemos puesto? Yo sé que el viento se ha puesto a mi favor y me ha quitado esa venda de los ojos.
0: Estoy... De hecho, Gaitán así cantando. Eso sí, con un paliacate así.
1: Ya después sale.
0: Alessandra, güey, así.
1: Estoy enamorada, pero mi herida se agranda de verte hacerme tanto mal, mal. Y dice, eres amor de papel, el que se moja y se destruye. Ya, yeah. Eres amor de papel.
0: Sería bueno. También pueden tener esto en su fiesta de cumpleaños. También la, es parte del show, de los 50 minutos, exactamente.
1: Vamos a improvisar la canción que le guste al cumpleañero.
0: Sí.
1: Si la cumpleañera le gusta, no sé, 100 años de Pedro Infante, pues podemos improvisarla en el género que quiera.
0: En el género que quiera, sí.
1: ¿No?
0: Sí, hay coplas también, hay coplas y copas también se incluyen, sí. Alguien propone Quítame ese hombre.
1: Esos temas públicos.
0: No, güey, es que esa...
1: Nunca falla, ¿eh?
0: No, jamás.
1: Como las plumas, Vic.
0: Quítame ese hombre de Pilarcita, mamá. Carlitos, te he fallado. Pero ya en estos días me rifo los nuevos de Ted Lasso. Saludos y abrazos, Padre Santos.
1: No se preocupen, ahí está Ted Lasso para todos siempre.
0: Sí, se va a quedar ahí, ¿no? Piden mis ojos lloran por ti.
1: Me dejó.
0: Algo más sabrosón para viernes, señoras, tipo talento de televisión. Tú no me dices qué hacer. Es que, ¿por qué están así?
1: ¿Por qué nos quieren meter a Willy Colón?
0: ¿Verdad? Lo que te digo.
2: Días Marciano, soy Tecla Varela del Toro y propongo Yuri con La Maldita Primavera.
1: Tecla Varela del Toro.
0: Un miau miau miau para Marco Bárcenas de Huaxtepec, que su novia le vino a traer el desayuno en... Lo agarraron en la movida.
1: ¿Le fue a traer el desayuno a su mujer?
0: Y lo todo indica, y lo agarraron en la movida.
1: Ibas de chismoso, güey.
0: Ah, por supuesto, hermano.
1: De estar con él. Es chismoso, eso. No te va a contestar, güey, pues.
0: No, contesta. Deja de estar.
1: Quítame ese hombre del corazón.
0: ¡Contesta!
1: Está colgando, güey, pues es que sí, o sea, tira. Tira, pero esconde la mano, güey.
0: O sea, ¿qué le pasa, güey? Por lo menos mantente. Lo que te digo.
2: Gracias, Marcianos, espero que se encuentren muy bien. Como propuesta para el viernes, señora, ¿qué les parecería Mónica Naranjo con la que solo se vive una vez?
0: Qué bueno que no son reggaetoneros, no los contrataría. No, y tus tacos tampoco, o sea, no.
1: Es que digas, puta, qué bueno se ven. Digas,
0: tus tacos. Para la fiesta, sí, llévate esos tacos de Cuautla, jamás, güey. O sea.
1: Es cierto, güey.
0: Dice, ¿y cuánto cobran por un cover de Grupo Marrano? Ese no lo traemos.
1: ¿Cuál quieres, la del Ansioso?
0: Ese sí, no.
1: Marrano.
0: Oye, para cantar la del Ansioso, pues nomás nos pones ahí enfrente y
1: pues
0: ya, güey.
1: Sí. Te hago la copla de Yo soy el Ansioso. De Marrano.
3: Que salgan de su cueva de Cuernavaca. Vengan para Cuautla. Ustedes casi no vienen a Cuautla.
0: No.
3: Deberían hacer un. Transmitir un programa en vivo desde Cuautla.
0: No.
3: Y les propongo, para este viernes de señoras, Las Mil y Una Noches.
1: Yo tengo un tema con la gente de Cuautla.
0: ¿De qué? ¿Qué pasó?
1: Cuautla es muy bonito.
0: Ajá.
1: Es una ciudad histórica y heroica.
0: Sí, señor.
1: Es un lugar muy bonito, Cuautla.
0: Sí, señor.
1: Y siempre están diciendo que vayamos a Cuautla. Y cuando se les manda el examóvil...
0: Nomás llega el Fabi Pug.
1: Ni él, a veces.
0: A veces ni él, sí.
1: No pelan el examóvil. O sea, tan buenos para estar diciendo...
0: Sí. Para verse interesantes, güey.
1: Ajá, para verse interesantes. Pero a ver, gente de Cuautla, les hemos mandado el examóvil y no lo pelan.
0: Exacto. Sí, nada. Y no nos vas a chantajear con que nunca vienen acá. No, nunca vamos. O sea, sí va el examóvil, nosotros no. Ay, sí.
1: Pagados, iríamos.
0: Ah, sí, hay una fiesta donde nos contraten con todo gusto. Si nos movemos, ¿cuál es nuestro límite territorial, hermano? ¿Cuál es nuestra cobertura?
1: Híjole, buena pregunta. No he mapeado todavía.
0: No hemos mapeado. Propongo para ver a esa señora, Inocente Pobre Amiga de Lupita.
1: Inocente Pobre Amiga.
0: Chale de María Barracuda. No manches.
1: Chale.
0: Órale.
4: María Barracuda antes de Hot Dog.
5: Hola, marcianos, buenos días. Le pueden mandar un saludo a Yacir, que hoy es su último día de la guardería y ya pasa al preescolar y está muy emocionado.
4: Señor,
5: ¿le pueden
4: mandar un
5: saludo de Cristiano Ronaldo?
4: Saludos, shur.
6: Marcianos, buenos días. Saludos al señor Roberto. Tenéis un poquito tarde, pero agarran desmañanado, ¿no?

0: Puedo dormir. Tengo un excelente viernes. Saludos.
1: Saludos.
2: Soy nacionalizado de Cuautla. Yo nací allá en las Cuernavaca. Y vengan y les invito los tacos.
1: Ah, no los va a cobrar, gracias.
3: O sea, ¿nos ibas a cobrar por eso, güey? Nada, bueno.
1: ¿Y qué les pones a esos tacos, güey?
2: Sí. Literalmente lo que veo acá es una hebra de algo. No sé exactamente.
1: Son tacos de aire, son tacos de aire, güey.
2: No, porque sí tiene una hebra de algo.
1: ¿Ah, sí se ve?
2: Sí, hay una hebra. Pero no sé exactamente de qué, güey.
1: Los tacos de aire.
2: Dice que quiere... Bueno, y te aprovechas.
1: Y te aprovechas porque sabes que te quiero. Al sonido de tus dedos, a tus órdenes estoy.
2: Si los invitamos a los 15 años de mi hija, irían, pero obvio, como invitados, no contratados. No, ¿qué pasó? A ver, escríbele a Yuya a ver qué te contesta.
1: Pues sí. A ver, escríbele
2: a Luisito
1: Comunica.
2: A ver si dice, ay, sí, como invitados, sí, no te preocupes, ¿a qué pasó?
1: Ya cuando los marcianos caigan en decadencia y pasemos hambre, ahí sí invítenos. Pero ahorita...
2: ¿Cuánto por venir a Cuautla? ¿1,500? Nosotros ponemos el lugar. ¡Órale!
1: ¡Órale!
2: ¡1,500! Una madre. ¿Qué pasó, carnal? Esta sección costó el triple de eso, güey.
1: Sí, 1,500 me pagan a mí por pisar cada botón. Mira, ahorita 1,500.
2: Ahí está, ya ganaste varo, güey.
1: Otros 1,500. Otros 1,500.
2: Ay, hasta por poner eso, güey.
1: Sí, todo.
2: Qué horror. Bueno, está bien. No oyes nada, canal. Por favor, salte de ahí, güey. Estás en una bodegota ahí. No, pareces vocero, güey.
3: A ver, vecino. El vecino, usted lo conoce. El vecino fue amarrado en un poste.
2: Sí, no.
1: Se le llama derratero. Derratero no lo bajan.
3: Su mamá fue por él, fue a desamarrarlo, pero no lo dejaron. Llegó la patrulla, fíjese, es su vecino. Ocurrió aquí mismo, en esta colonia.
2: Marcianitas. Vámonos con... Para Ricky.
1: Para Miguel Montero, también abrazo, Miguelito.
2: Para Elian.
1: Para Dul, abrazo, Dul.
2: Para Valeló.
1: Reina Reséndiz, abrazo, mi amor.
2: Para el mismísimo Roberto.
1: María Medina, abrazo.
2: Amandita Pliego.
1: Anaí González.
2: Y para mi querido Beto.
1: Ahí están, preciosos, hermosos, deliciosos, encantadores. Chiquitas preciosas, niños deliciosos, muñequitos bellos.
2: Ay, pásenla bien bonito, coman pastel, invítenos, pero siempre pagado.
1: Sí.
2: Y estamos...
1: Y que no sea de frutas.
2: Y que no... Oh, por favor, sí.
1: Por favor.
2: Ah, bueno, a lo mejor hay uno bueno.
1: No creo.
2: Bueno.

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0: En lo que escuchabas el corte, fueron a su planeta y regresaron.
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0: Gazú y Carlos Reynoso. 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

0: promo, hay promo.
1: ¿Dónde está la promoción? Justamente en la calle Nayarit, en la colonia Flores Magón. Ahí se encuentra el Chamoy Volador.
0: ¿Cómo está mi colonia preciosa? ¿Cómo está mi Flowers Magón?
1: Oye, dile a la gente de Flores Magón, ¿sí?, que ya regresaron las exacalcas, las calcomanías exactas.
0: Están ahí la calca, el sticker de XFM. Ponte la calca y sí, que ¿te acuerdas que ayer platicábamos del orgullo universitario? Que no somos parte de ningún orgullo universitario.
1: Ajá, sí, no.
0: Pero sí somos orgullo de nuestra colonia, güey.
1: Es correcto.
0: Sí, señor. Un aplauso por eso.
1: O sea, no, si yo llego a la Flores Magón, la gente sabe perfectamente quién es Gazú, que Gazú
0: claro,
1: salió de ahí.
0: Claro, güey. Ponen lonas, güey. Ah.
1: Bienvenidos a la tierra, a la colonia de Gazú.
0: Exactamente, güey. ¿No? Flowers made in Gazú. 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
1: Nos vemos.

0: Imagínese.
1: Imagínese vivir en Marte.
0: Pregunta por acá, andas de mal. Bueno, señor Marciano, andas de malas, gaso, me encanta, jaja.
2: ¿Por qué?
0: No. No. Yo les diría.
1: Sí.
0: No. ¿Por qué? Porque contestamos con realidades.
1: Es que sí.
0: Es que es así,
1: están acostumbrados a que siempre les maquillen todo.
0: Eso es,
1: en todos lados, a que todo el mundo sí.
0: Eso, son la versión del stack. ¿Cómo crees? ¿De qué estás hablando? Te va a bloquear, Tani, la verdad es que te va a bloquear. O sea, aparte, ay, por favor.
1: Ellos son grandes, ellos, los que son, con los que nos estás comparando. Tienen años al aire, pero estamos haciendo
0: todo eso. Es que mejor ya lo pongo así para que no haya, ¿no?
1: Muy bien.
0: Listo, canal, ¿con qué arrancamos?
1: Pues tenemos varias cosillas. Digo, hay una nota ahí interesante que igual le podemos dejarla para platicar más al rato. No sé, tú dime por dónde empezamos.
0: No, a mí me da igual. O sea, yo es viernes, güey. O sea, tú.
1: Me vale un car.
0: Sí.
1: La verdad.
0: Escoge un número, güey, y a ver qué sale.
1: Vale. ¿Del 1 al cuánto?
0: Del 1 al 1000.
1: 957.
0: Ay, mira, empiezas tú, güey.
1: Muy bien. Oigan, en un noticiero, pues detuvieron a una persona.
0: Ajá.
1: Que pues ya estaban buscando, que estaba prófuga de la justicia.
0: Sí.
1: Y pues bueno, de repente hay muchos noticiarios en los que pues prácticamente solamente se dedican a leer el prompter, las personas que están en televisión.
0: De acuerdo, sí.
1: ¿No? Entonces pues les cayó por sorpresa el nombre de la persona detenida.
0: No sabían
1: de qué se trataba.
0: Ok.
1: Entonces fueron y hicieron el enlace y pues detuvieron a esta persona y están dando la noticia. Y pues les ganó la risa porque sí, lo pueden aplicar ustedes al rato si quieren en el Viernes de Señoras.
0: Ok, ok.
1: Vamos a escuchar cómo se llamaba la detenida.
3: Ya vamos, seguimos con las noticias. Que tuvo un caso claramente que llama la atención por el nombre de la persona que está involucrada en prisión preventiva. Quedó Rosabel Fierro. No se puede así.
4: Ya vamos a contacto de inmediato con César Campo en la región de la Araucanía.
5: Hola, ¿cómo están, compañeros? Sí, la gente no lo creía cuando se dio a conocer la noticia en el día de ayer, pero sí. Rosabel Fierro Güenomán, de 35 años, ¿no es cierto? Ayer fue detenido en la ciudad de Carahue, donde estamos ahora con René Garcés. Él estaba siendo investigado hace ya 5 años por un hecho ocurrido el 22 de marzo del 2021. La verdad,
3: estaba el señor hablando. El nombre del personaje, obviamente, que piensan que el caso era un caso policial dificultoso, pero cuesta.
4: Sí, la gente nos entendió.
3: ¿Hasta la, tú crees?
4: No, perdón.
3: Hasta las mejores familias.
4: Así es.
3: Ya vamos a hablar de jubilaciones.
1: Rosamel Fierro. Estuvieron a Rosamel Fierro, güey.
0: Rosamel Fierro.
1: Rosamel correcto. Fierro.
0: Correcto,
1: güey.
0: correcto.
1: Pobre Rosamel Fierro, güey.
0: Pues sí, gran nombre.
1: Gran nombre.
0: O quién sabe.
1: Rosamel. Pues sí, te puedes llamar Rosamel, pero te apellidas de otra forma, güey.
0: Evidentemente allá hay una situación con las. Exacto, güey.
1: Papás lo odiaban, güey. Si sabes que el niño se va a apellidar Fierro, pues no le pones Rosamel.
0: Es que es lo que pongas, ¿no? A ver, previo puedes poner.
1: Por ejemplo, un Carlos Fierro, pues no pasa nada, ¿no? Omar Fierro, ¿no? Muy famoso Omar Fierro.
0: Ándale.
1: Pero si sabes que te apellidas Fierro, hay apellidos en los que no puedes tú poner un nombre que lo anteceda. Que
0: no se puede, güey. No, eso es a propósito, güey. Es claro. A propósito, es para molestar nada más, güey. Qué barbaridad.
1: Por ejemplo, si te apellidas Cabeza de Vaca, no te le puedes poner a tu hija Zoila.
0: Por ejemplo.
1: Zoila Cabeza
0: de Vaca. O lo mismo, Rosamela, ¿no?
1: ¿Ah? Rosamela Cabeza de Vaca.
0: Ajá. Uh-huh.
1: Pues no, hay pues apellidos no. En los que sí, definitivamente el juego de palabras, pues yo sé que caen en albur,
0: sí,
1: ¿no?
0: Sí.
1: A lo mejor el abuelito se llamaba Rosamel Rodríguez, ¿no? Y no pasa nada.
0: O a lo mejor el abuelo era Melandro y la abuelita Rosa, entonces hicieron la conjunción, por eso es Rosamel.
1: Rosamel, pues sí puede ser también. Y el apellido, pues bueno, hubiera utilizado el apellido de mamá mejor, en lugar del de papá.
0: Sí.
1: ¿No? Rosamel... No
0: hay forma.
1: Es que sí hay varios. Por ejemplo, ¿tu apellido cuál es?
0: Rivero.
1: Rosamel Rivero, pues no pasa nada. Rosamel Reynoso.
0: Ah, no, sí se oye, sí se oye, güey. Sí se oye. Sí se oye así como. Sí, güey, sí.
1: Es que sí es difícil. ¿Cuál es tu apellido?
0: Por ejemplo, mi segundo apellido es Espinosa, güey.
1: Rosamel Espinosa, pues sí.
0: ¿No?
1: Pues sí, es que sí, no ayuda mucho, güey. Rosamel no ayuda mucho.
0: O sea, no, sí, ¿no? O sea.
1: Pero si se apella Fierro, pues sí, güey.
0: Así, ¿no?
1: La verdad.
0: Tal cual, güey.
1: Híjole, eso es odiar a tus hijos.
0: Pues, sobre todo,
1: los
0: sí.
1: Los condenas, ¿no?
0: Desde pues antes es evidente, sí.
1: Es una condena. Por eso en México ya hay varios registros civiles que no te permiten poner ciertos nombres para evitar que justamente le juegas la vida a tu hijo.
0: Pues sobre todo porque, sí, güey, o sea...
1: ¿No?
0: Pues es que es su identidad, o sea, imagínate claro. Que la primera parte de tu identidad real es tu nombre, güey.
1: Sí, sí, sí, por supuesto.
0: Es la primera, lo primero, sí. Ya después te desarrollas, es de todo, todo, todo. Pero, güey, tu nombre, güey.
1: Sí, hay gente que carga ya algo pesado desde el nombre.
0: Ya desde ahí.
1: O sea, sí, por ejemplo, los que tienen en la costumbre de ponerle los nombres a toda la generación, que el abuelo se llamaba así, que el bisabuelo igual, que
0: sí.
1: Ya hay una carga ahí pesadita.
0: Yo tengo una carga brutal, ¿eh?
1: Sí, Jaime, muchos Jaimes en tu familia.
0: Pues nomás mi papá.
1: Tu papá también es Jaime.
0: Y el segundo nombre es el, ¿te acuerdas? El tío que te platicaba ayer o antier. Ajá. Ah, pues yo se llamaba Rafael.
1: Rafael. Sí, traes carguita. Traes.
0: ¡Venga! ¡Terapita! ¡Eso!
1: Traes carguita ahí. Traes carguita. Sí. Ahí está. Muy bien.
0: Pero todo se trabaja, hermano.
1: Todo se trabaja.
0: Todo claro. Se trabaja, no pasa nada. Ya estamos grandes, hay que ser los responsables de nuestras cosas y no cargar cosas que no nos corresponden. No. Es correcto.
1: Muy bien, pues ahí está. Detuvieron a Rosamel Fierro. Qué tristeza. ¿Quieres otra de noticiero?
0: Órale.
1: Ahí te va otra de noticiero.
0: Cámara.
1: Se enlazan hasta en la Ciudad de México, en el estudio, se enlazan a Coyoacán, porque están entrevistando rápidamente pues a una señora que vende pancito y café de olla. Es muy común esto en Ciudad de México, ¿no?
0: Sí.
1: Muy común.
0: Sí, señor.
1: Pero pues esta señora que vende café no es de la Ciudad de México, güey.
0: Ah, ¿no?
1: No, ella no. Ella es del norte del país, güey.
0: Ok.
1: Es del norte del país, prácticamente creo que es de Sonora o de Sinaloa, donde se le conoce al piloncillo.
0: Ajá.
1: Al piloncillo de otra forma.
0: Ok, ok.
1: Entonces, pues el café de olla va con piloncillo.
0: Sí, claro.
1: Aquí en el centro del país.
0: Sin duda.
1: Pero
0: no es café de olla.
1: Pero el norte del país tiene otro nombre.
0: A ver.
1: Y al parecer fue muy gracioso.
2: Ese cafecito de olla, ¿qué trae?
6: Ajá, trae tantita panocha, que se le dice al...
2: ¡Es piloncillo!
6: ¡Al piloncillo!
7: ¡Al piloncillo!
6: ¡Estás despierta! Pensé que estabas dormida, estás despierta. Oye. Canela y el cafecito.
2: Aquí están diciendo que con razón está bueno.
6: Ah, la panocha.
0: ¿Qué les pasa? ¿Qué les pasa?
2: Ay, me voy. No puedo con esto.
0: ¿Qué les pasa?
6: La panocha para todo.
0: ¿Qué les pasa, güey?
1: ¿Qué les pasa? Sabemos que tío, hay cosas que no tenemos que explicar, pero no, en el centro del país, pues es un apodo para una parte del cuerpo de la mujer.
0: No podemos, ya no expliques más. Ya
1: no, nada más.
0: Se acabó
1: más.
0: Ahí, se acabó ahí, está perfecto, sí.
1: Pero sí, en el norte del país, pues sí, güey, la panocha es el, digamos, como el bloque de azúcar de mascabado.
0: Sí.
1: Que aquí conocemos como piloncillo.
0: Sí, tal cual.
1: Que es muy usado.
0: Y tiene otro nombre, según yo, ¿eh? O sea, en varias partes es como
1: piloncillo
0: que...
1: o panela es uno de los nombres.
0: Ajá, panela.
1: Panela,
0: sí.
1: O piloncillo.
0: Correcto.
1: Y en el noroeste del país se le llama panocha a ese mismo bloque de azúcar
0: mascabado. Sí, tal cual. Sí. Tal cual.
1: También es un tipo de pan en países como Colombia, por ejemplo. Panocha es un pan dulce.
0: Sí, evidentemente esas son las palabras bien utilizadas, ¿no? Que así se llaman, o claro. Sea, pues así se le lleva. Así
1: se llama, sí.
0: Ya que lo hayan utilizado para otras cosas, ya es otra cosa,
1: correcto.
0: ¿No? O sea.
1: Es correcto. Y pues el noticiero.
0: ¿Tiene audio eso, güey?
1: ¿Esto?
0: Porque buscaste justamente el significado para darlo correctamente, ¿no?
8: Panocha.
1: Ahí está.
0: Ok.
1: Ahí está.
0: Ok.
1: Muy bien, público.
0: Ok. Me quedó claro. Me quedó claro.
1: ¿Te quedó claro?
0: Sí.
1: Muy bien. ¿Dudas? ¿Preguntas?
0: ¿Alguna duda? Algo. Sí, exacto.
1: Hagan equipos de dos, público, y coméntalo a través de WhatsApp.
0: Me encanta.
1: 777-30-00-95-7.
0: Me encanta.
1: Algo bien raro está pasando en otro continente. Ya les platicaré a Gazú más adelante.
0: Correctamente. Sí, en otro país, en otro continente. Sí, sí. Y
1: que tiene mucho que ver con uno de los productos más... increíbles
0: y emblemáticos
1: de este país.
0: Correcto.
1: ¿Qué está pasando en ese lado, en otro lado del charco? Ya les platicaré.
0: Ahorita van a decir, no, otra vez los gringos ya pararon ahí algo, ¿no? De...
1: No.
0: Ahora también la lechuga, ¿no?
1: Es otro continente, público. Entonces no digas los gringos, por
0: exactamente,
1: favor.
0: Exactamente, sí.
1: Es
0: ¿sí?
1: otro continente.
0: Vámonos con Encantadora de Yandel, es un temazo, pa' viernes. Ahí te voy.

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1: Ahí nos obvio. Vemos.
0: Ahora.
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0: Pues tenemos varios días, carnal.
1: Exactamente, ¿qué tenemos el día de hoy?
0: Mira, por un lado es el Día Interamericano de la Calidad del Aire.
1: Ok.
0: Hora.
1: Ok, ok.
0: Y el otro es, Día Mundial del Lagarto. No del lagartón ni de la lagartona. Que podría entrar, sí.
1: Sí, pues es familiar, lagartona.
0: Exactamente.
1: Día Mundial del Lagarto. Qué bonitos son, pero yo tengo mucho respeto y de lejitos.
0: Sí, te refieres a los sí.
1: Sí, sí, sí.
0: Estoy de acuerdo, sí. Sí.
1: Muy bien. Sí, sí. Oigan, también en la cápsula del día, ¿de qué se hablará? Del cumpleaños de dos actrices de Hollywood muy famosas, una mucho más que la otra, y de una película que también salió un día como hoy, hace 20... ¿Sí se sentía ese viejo? Hace 26 años salió esta película de Disney.
0: 26 años en el 2000. Ah.
1: Y fíjate, es un buen día para que hoy viernes yo la vea por primera vez en mi vida.
0: ¿Cómo? ¿De qué estás hablando?
1: Nunca la he visto completa, nunca la he visto. Tú la mencionas mucho en este programa y hoy cumple 26 años.
0: Ya sé cuál es.
1: ¿Cuál?
0: Y me encanta.
1: ¿Cuál?
0: Las locuras del emperador.
1: Esa mera.
0: Y es la máxima de la máxima.
1: Esa mera.
0: Ah, hombre.
1: A ver si hoy la veo.
0: ¿Y si ya la viste, Ryan? ¿Y qué tal, güey? ¿No es una joya? Es la mejor película del mundo, güey. Las locuras del emperador.
1: Las locuras del emperador.
0: ¡Cara de llama!
1: Prometo verla hoy.
0: Dímelo tú, eres el de la mente criminal.
1: 26 años, güey, siéntate viejo, güey. Hace 26 años te la fuiste a ver al cine seguramente. 26
0: sí, claro, años. Por supuesto. No, me reí como nunca. ¡Ah, teje! Con gancho. ¡Ah, con gancho!
1: Hay muchas películas que siento que esa me puede sorprender. ¿Sabes cuál fue la última película que yo nunca vi y me la pusieron de adulto y no sabes cómo me reí, la disfruté?
0: ¿Cuál?
1: La del gato.
0: Ah, me decías del gato, sí.
1: ¿Cómo
0: sí, vi cómo,
1: ¿cómo
0: te
1: me reí
0: ese día?
1: Con esa serie, güey? Con esa película, perdón. Qué divertida película.
0: Es divertida, sí, sí, sí, sí.
1: Qué tonto está ese gato, güey.
0: Sí. Es que ese es el humor. Y de repente no estás tan de ese humor.
1: Afortunadamente, sí, yo estaba de ese humor. Y wow, güey. Ojalá excelente. Las locuras del emperador me haga reír.
0: Las locuras del emperador es lo máximo, de lo máximo, de lo máximo.
1: Pues vamos a escuchar y después nos
0: en
1: vamos
0: este
1: ligados.
0: En este cumpleaños que seas muy feliz, por eso desde jamás te crezca la nariz.
1: No entiendo ninguna referencia que dices.
0: Ya sé.
1: Ni una sola, güey. Te veo como niño, como de esos niños así como de, ¿este señor de qué está hablando, güey? No entiendo ninguna referencia a las locuras del emperador.
0: Lo hice perder el estilo.
1: Sé que se llama Cusco uno, ¿no? Es lo único que
0: Cusco
1: sé.
0: Cusco es el emperador.
1: Uh-huh. Fuera
0: Pacha
1: eso.
0: Pacha es el... Pues como el pueblerino.
1: No tengo ni idea de qué hablas, güey.
0: Y la otra es Isma. Estaba soñando con... ¿Esa es
1: Isma
0: mi voz?
1: ¿Isma la viejita?
0: Isma es la...
1: Ah, sí, ubico esa referencia. Esta es mi voz. Es
0: exactamente.
1: Decir, sí,
0: exactamente.
1: No, nunca la he visto. La voy a ver. Prometo.
0: Pégale con él. No le pegues con el brócoli. Sí, sí, sí.
1: No entiendo nada, güey.
0: Es una joya,
1: nada,
0: güey. Es que yo creo que me la sé completa, güey.
1: Nada, güey.
0: Completa, güey. Un momento, ¿está haciendo la música de fondo?
1: Me estoy pasando bien raro, público. De verdad, no entiendo nada de lo que está hablando.
0: Yo amo esa película. Pero bueno, vamos con eso. Vamos con eso.
3: Suelten el freno a la mañana y que se siente el ambiente de fiesta, porque por fin es viernes 14 de agosto. Muy, pero muy buenos días a toda la gente chambeadora. Se acabó la jornada de la semana y el cuerpo ya no pide café ni pendientes. Solamente pide alberquita, descanso y una buena plática con la palomilla. Si van atorados en la bajada de Palmira o van haciendo fila en el centro aguantando el calor, quédense conmigo. Apaguen ya el chip del trabajo porque hoy la cabina huele a comedia, estrellas de Hollywood y puro fin de semana. Para empezar, hoy nos ponemos fiesteros y nos acordamos de una joya que nos hizo reír a carcajadas a todos en el cine por allá del año 2000. Un día como hoy se estrenó en las salas la divertidísima película de Disney, Las locuras del emperador. Imposible olvidar.

venderle como Cusco. Ah, no, no vas a venir a cortar mi onda. Es un puro clásico de la comedia animada. Y pasando de las llamas al glamour absoluto y los superpoderes, hoy le mandamos un gran abrazo de cumpleaños a una reina de Hollywood. Apaga velitas la espectacular actriz Halle Berry, quien anda celebrando 60 primaveras luciendo mejor que nunca. La recordamos rompiéndola como Tormenta en los X-Men, haciendo historia al ganar el Oscar, o como la icónica Gatúbela. Por cierto, hoy también le mandamos pastel a la talentosa actriz Mila Kunis, quien anda celebrando 43 años. Puro talento femenino de primer nivel celebrando hoy. En fin, ya tienen su combo de viernes bien servido. Las risas con Cusco, la belleza de Halle Berry y toda la buena vibra para arrancar el fin de semana. Pórtense bien, pónganse su bloqueador si van a salir a pajarear por la eterna primavera. Tomen su agüita bien fría y disfruten con la familia. Los dejo con la mejor música de la radio. Súbele al volumen y ponte Exa.

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0: Ahí está el examoide volador no identificado en la calle Nayarit, esquina con... Usted búsquelo ahí en la calle Nayarit, no hay esquina con nada. En la colonia Flores Magón.
1: Calle Nayarit.
0: Calle Nayarit.
1: O sea, a ver...
0: Es que yo no soy de la Flowers, bro. No,
1: pero que te digan, oye, pero ¿a qué altura? Calle Nayarit.
0: Calle Nayarit, si no eres de la Flores, ¿para qué?
1: Calle y calle Nayarit.
0: Claro.
1: ¿Ahí?
0: Oye, pero ¿con qué hace esquina? Con... Te vale, búscalo.
1: ¿Con tu vida?
0: Claro.
1: Con el éxito.
0: Y aparte ahí está el examóvil, es la camioneta más famosa de Morelos.
1: Famosa de Morelos. Exacto. Bueno, sí. Ahí van a encontrar el Marcecombo con pan patrocinado por Panificadora Rey David Delicioso y café de Café Colibrí, Cuernavaca.
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0: Gazú, cuéntanos. ¿Qué está pasando?
1: A ver tus manos, carnal.
0: Mira mis manos. Yo tengo manos de modelo de anillos.
1: Es lo que dices, pero no sé qué tipo de anillo, fíjate. Todavía no encuentro este.
0: ¿Estás buscando alguna cortadura en mis dedos?
1: Estoy viendo.
0: Mira, aquí sí me corté, cortando, ¿cómo se llama? Una...
1: No se ve nada.
0: Es casi imperceptible. Es casi imperceptible.
1: Ay, por Dios, también.
0: Yo soy muy cuidadoso.
1: ¿Qué estás haciendo, güey?
0: Soy muy cuidadoso.
1: Por Dios.
0: No soy de las personas de las que vas a hablar ahorita.
1: Fíjate que yo tampoco, ¿eh?
0: Soy muy cuidadoso.
1: La última vez que sí me corté, que fue, con lo del pavo, ¿va? En diciembre.
0: Qué menso.
1: Que llegué como con todo, así bien fileteado, güey, así de todos lados de la mano, güey. Bien fileteado.
0: Dice, pero ¿por qué hablamos de eso? ¿De
1: qué te estabas quitando las escamas?
0: Ajá, sí estabas descamando a...
1: Sí, güey. No, fíjate que... vámonos hasta Alemania.
0: Alemania. Alemania.
1: Bueno, resulta que aquí en Alemania...
0: En Alemania, donde también hacen listas, ¿no? Como los nazis.
1: Pues según nazis. Claudia Sheinbaum, y sí. Ahí mismo se advirtió sobre una curiosidad que uno dice... ¿De qué
0: están
1: estás hablando,
0: bien curiosos, wey? Alemanes, no manches.
1: Curiosísimo, güey. Como que llamó la atención este dato, esta información, porque aumentó el número de casos registrados por una lesión. Uh-huh. Y uno dice, bueno, ¿cuál sería una lesión muy común? O sea, normal, o sea, en la vida cotidiana, una lesión.
0: Una lesión, pues a lo mejor pegarte el dedo chiquito del pie, doblarte el tobillo.
1: Una caída. ¿No? Digo, cosas que pasan en la vida, claro, cotidiana, pues, y que nadie está exento.
0: Sí, no, nadie.
1: Bueno, uno no, ¿eh? A mí no me pasa nada.
0: ¿No?
1: De eso.
0: Pues a mí me llegó a pasar, pero aprendí porque...
1: ¿Te has roto algo?
0: Nunca en la vida. Nunca en la vida.
1: La dignidad, pero...
0: Esa está rota desde que nací. desde que hago ese programa de radio. No, pero nunca.
1: Por dos.
0: Nunca me he roto nada.
1: Sí, yo tampoco, yo nomás, bueno, un dedo.
0: Sí, no, yo nada.
1: Pero fue luxación.
0: Sí, yo me he esguinzado y lo que quieras.
1: Sí, no. Estamos completos entonces.
0: Estamos completitos.
1: Sí, no somos como Buzz Lightyear.
0: Es correcto.
1: Esta lesión la llamaron Avocado Hand.
0: ¿Avocado Hand? ¿Mano de aguacate?
1: En español.
0: ¿Mano de aguacate?
1: Correcto.
0: ¿Por qué?
1: De acuerdo al Hospital Universitario de Schleswig-Holstein, allá en Alemania, se trata de heridas en las manos por la mala preparación o manipulación del aguacate.
0: Ay, alemanes, no más.
1: Güey, sí, porque le puedes llamar cortadura, ¿no, güey?
0: Claro, güey.
1: Pero aquí identificaron, hay una correlación importante entre la cortadura,
0: ajá,
1: que llegan con la lesión de que,
0: claro,
1: se cortaron, y lo que estaban cortando.
0: Sí,
1: hay una correlación
0: ¿cómo
1: importante.
0: ¿Cómo se cortó?
1: Exactamente.
0: ¿Cómo se cortó, joven?
1: Entonces llegan y... aguacate.
0: Entonces dice, ¿cortando aguacate?
1: Eso es lo que estaba diciendo el, okay, alemán. Exactamente. Pero, en serio, esto parece como broma, pero no es una broma. Se trata de una muestra que han tomado durante ya varios años. Y el informe, pues, habla... A ver, tampoco es como que digas, oye, son 500,000 casos, ¿no?
0: Ajá.
1: De la mano de aguacate. No. Pero va en aumento.
0: Claro,
1: es lo
0: claro.
1: que llamó mucho la atención del Hospital Universitario. Hasta el momento, en 6 años... se han reportado 80 casos.
0: ¿80 personas que han llegado al hospital? ¿A ese hospital?
1: A ese hospital.
0: ¿A ese hospital? Con las manos cortadas por manipular mal el aguacate.
1: Exactamente, güey. Todo mundo sabe cómo cortar aguacate, señor.
0: Imagínate.
1: Por el amor de Dios.
0: ¿Has visto, güey, los torteros?
1: ¡Tac, tac, tac, tac! ¡Ajá! ¡Tac, tac, tac, tac! ¿Sí?
0: Imagínate, no, pues es... No traen llamada.
1: Y tiene sentido, ¿no? Porque, a ver, agarras el aguacate, lo vas a partir, pum, pum, pum, pum, pum. Ahí es donde se les va, yo creo.
0: Yo
1: güey.
0: Creo.
1: Ahí es donde se les... No, pues es que, señores alemanes...
0: Cuando le van dando la vuelta así el aguacate para irlo,
1: exacto,
0: cortando, yo creo que...
1: Exacto, ahí es donde, güey.
0: Chale.
1: ¿Y el hueso? ¿Cómo se quita el hueso?
0: El hueso hay que darle un
1: cuchillazo.
0: Cuchillazo, ¡sac! Y ya nada más le doblas, le giras tantito.
1: Exacto.
0: Y ya lo sacas.
1: Fin. No tienes mayor
0: Pero el
1: ciencia.
0: Mexicano lo sabe porque viene en su ADN, bro.
1: Sí.
0: Pero el alemán...
1: Nacimos con un par de aguacates.
0: Sí, claro.
1: Para poderlo cortar, pero que nos enseñen desde chiquitos.
0: Qué delicia es el aguacate.
1: Bueno.
0: El oro
1: este
0: verde.
1: Este es el tema. A ver. La mano de aguacate, como le llaman los alemanes, o bien... aguacate. ha afectado más a las mujeres.
0: Ay, las damitas.
1: Pues el 81.9% de los heridos por cortar un aguacate son mujeres alemanas.
0: Porque allá, hacerles guacamole a sus maridos
1: por andar
0: alemanes.
1: Por buscando el famoso guacamole.
0: Mientras los otros güeyes se la pasan ahí tragando cerveza nada más.
1: Y la media de edad, más de la mitad de los lesionados tenían entre 20 y 29 años.
0: Ay.
1: Pero para que te des una idea,
0: porque seguramente ya se cortó una vez.
1: ¿Alguien se ha cortado? Sí, no, sin miedo. A ver,
0: sin miedo.
1: ¿Quién se ha cortado cortando un aguacate? ¿Qué pasó?
0: ¿Kendall cómo corta qué? ¿Kendall qué? ¿Kendall Jenner cómo corta el pepino? ¿Hay video? A ver.
1: Rólalo.
0: A ver.
1: Rólalo.
0: ¿Y cómo se lo come también? ¿Hay video?
1: Sí, también.
0: Ah, okay,
1: ¿cómo?
0: Chat.
1: ¿Fallar a dónde, Brian? Si
0: sí,
1: vas
0: Brian.
1: A decir, si vas a hablar
0: con la información, manda el link.
1: Mira, para que te des una idea de la lesión, porque ajá, uno va a decir, bueno, una cortadita. Uh-huh. No, güey, o sea, en muchos de los casos, la lesión conocida como aguacate es la mano de aguacate. Requieren muchos de los casos operación quirúrgica.
0: ¿Qué?
1: O sea, tienen que literalmente hasta operar, güey. Pues, ¿qué se cortan, güey? Pues, ¿cómo
0: órale,
1: cortan el aguacate, güey? A igual ver, como hablan, no bien rudos, güey.
0: Ajá,
1: ¿no?
0: Yo creo así.
1: Y también tratamiento microquirúrgico, que bueno, eso wow, es básicamente la cocida, ¿no? Tienen que coser, güey. Imagínate nomás el nivel de lesiones
0: wow,
1: por cortar un aguacate. ¿Qué están mensos alemanes, por Dios?
0: Sí, qué tranza con los alemanes.
1: Nunca han sido mensos, son muy inteligentes.
0: No, son muy inteligentes.
1: ¿Qué pasó?
0: Híjole.
1: ¿Qué pasó? De acuerdo con el hospital y este reporte
0: ninguno
1: que
0: de
1: saca,
0: hubiera servido para la Alemania nazi.
1: Tu comentario sí está muy, muy, muy mal, güey.
0: Ah, es un comentario muy, muy fino.
1: Pon los tambores para que por lo menos se relaje la gente. Y está. De acuerdo con este reporte, güey, se produce por una combinación desfavorable.
0: Ajá.
1: Ahí les va. Entre la anatomía de la mano y la textura de la fruta. Ah, piénselo, piénselo. No sé, este es el reporte que están dando. No sé, güey. O sea, no. Al parecer la gente alemana, los alemanes, para ellos es muy complicado cortar un aguacate. Dice, pues realmente no, o sea, estaría muy bueno saber cómo lo cortan, güey. O sea,
0: yo trataba de buscar un video ahorita, pero no hay videos de alemanes cortando aguacates.
1: Instrucciones para cortar un aguacate, ya ahorita las dijimos. Primero, lo partes a la
0: video?
1: Mitad. ¿Es tutorial?
0: Hay un video, no es tutorial, pero es un alemán cortando aguacate.
1: Ahí está, a ver.
0: Mira, a ver qué están haciendo mal.
1: A ver, carnal, no se oye nada.
0: Es que ve cómo lo cortan. Como si fuera un mango, güey. Bien nomás.
1: ¿Cómo?
0: ¿Ya se cortó el menso ahí o qué?
1: Pues, ¿sí va? Al parecer.
0: Sí, güey, sí.
1: ¿Por?
0: Corta. No manches, que así cortan los aguacates los alemanes.
1: Ay. No las aguanto.
0: Qué bruto, güey. Pues con razón, güey. No, pues ahí está.
1: Según lo que dicen ellos, es que primero lo parten a la mitad. Dice, si agarraste la mitad del aguacate, lo retiras, quitas toda la cáscara para después cortarlo en rodajas. Y justo cuando están en ese paso es cuando viene la cortada, porque entierran tanto el cuchillo, o sea, tanto, que ya impacta con la textura de la mano, ya provoca
0: no,
1: la lesión.
0: No, alemanes, no. Híjole, güey. Chale.
1: Dicen que, o sea, sugerencia de uso.
0: Ajá.
1: Para quitar el hueso, que no, que lo quites con una cuchara. ¡Ay, por Dios!
0: ¡Ay!
1: No, estamos en otro nivel. Aquí en México estamos en otro nivel. No, tú no vas a venir a decir cómo cortar mi aguacate.
0: Mi mamá crió un hombre, no un débil. ¿Cómo vas a sacar una cuchara para sacar un hueso de aguacate? Al hueso de aguacate se le clava el cuchillo.
1: Se le clava el cuchillo y lo sacas.
0: Un pequeño giro y lo
1: claro,
0: sacas.
1: Claro, es fácil.
0: Pues viene nuestro ADN. A mí no vas a decir que saque con una cuchara.
1: No me vas a venir a decir
0: de
1: qué hacer.
0: Débil, frágil.
1: Por acá dice, Carlos, tienes que verla. Es una tremenda joyita, las locuras del emperador. Tienes el fin de semana para verla porque el lunes hacen examen, ¿eh? Aquí dice.
0: ¿Me van a hacer examen el lunes?
1: Aquí dice, güey. Esta escena, por ejemplo, ¿sabes de qué se trata?
0: No tengo ni puerca
1: idea. ¡No toques! Me arrugo.
0: No tengo ni idea.
1: Marciano, ¿se consolida tener el contacto de la persona que nos pueda apoyar para adoptar un perrito? Sí, claro.
0: Claro.
1: Por supuesto.
0: Adopta en Cuerna, sí, búscalos en redes sociales. Adopta en Cuerna.
1: Rescatando en Cuerna.
0: Perdón, eso.
1: Sí, porque los vas a mandar a otro lado.
0: No, rescatando en Cuerna, perdón. Qué güey estoy. Sí. Fede Ratas, rescatando en Cuerna.
1: Marcianos, les propongo, amigos, simplemente amigos de Ana Gabriel, me uno a la invitación de los cuautlenses a que vengan a visitarlos. No, hoy no estamos en oferta. No, hoy no.
0: ¿Cuál te los queremos mucho, pero?
3: Bueno, Marciano, bueno, Marciano, mándale un video, Reynoso, cómo se parte un aguacate a esos
0: alemanes.
3: A esas personas.
0: Alemanes.
3: Mándale un video a esas personas de cómo se corta un aguacate. Como un buen mexicano corta un aguacate. Yo, por ejemplo, me he cortado muchas veces con los jitomates o la cebolla, el dedo. Que
0: ¿cómo te enseñan?
3: Ahí el pinche pedazo de piel así, de mi dedo. ¿No? Pero así con el aguacate no, la verdad.
0: Las uñas, sí, claro, las uñas.
1: Y el cuchillo va recargado a la parte del dedo para que no se te vaya, sí, claro.
0: Yo lo vi en mi propedéutico de gastronomía, eso.
1: Dice, me cortaré contando hojas blancas, pero jamás por cortar un aguacate.
0: Ah, claro.
1: Qué horrible es cortadas, la de hoja, ¿verdad?
0: Esa cortada de hoja blanca es horrible.
1: Es espantosa, güey.
0: Porque aparte arde.
1: Sí, duele horrible, güey.
0: Horrible.
1: Creo que sí es peor que cortarte
0: que
1: con cuchillo.
0: ¿Te cortes aquí entre los dedos, güey? Aquí.
1: No, güey.
0: No, güey. Aquí entre los deditos que te cortas con una hoja blanca. Ay, no, güey. Eso lo hacían en la Santa Inquisición.
1: Sí. Sí, con astillas en las uñas. Ay, no. El Reynoso aplicó un Pedrito Sola con la mayonesa. Nada,
0: tampoco. Ya, apágate tú también.
1: Qué bárbaro, güey.
0: Sí, ya.
1: Están muy exagerados.
0: Están muy, muy echados para adelante.
1: Sí. Bueno, ya acabé yo con mi información. Espero que les haya gustado. Y si no, ni modo, ya la di.
0: No, muy, muy bien. Sí. Digo, hoy se enteró usted público que algo que a lo mejor usted hace todos los días y que lleva 40, 50, 60 años,
1: haciendo bien.
0: Teniendo cero accidentes. En Alemania va en aumento las personas que llegan al hospital con las manos pues cortadas por andar.
1: Sí.
0: Cortando mal el aguacate. Muy bien.
1: En fin, información de alto valor para esta mañana.
0: Exactamente.
1: Y Lucero viene a continuación.
0: Fuertes declaraciones, ¿eh?

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0: En Marcianos en la Mañana no es un viernes cualquiera. Es viernes de señoras.
1: Ahora sí, agárrese.
2: Bienvenidos, públicos, damas y caballeros, niños y niñas. Bienvenidos al viernes de señoras.
1: ¿Y de dónde me agarro?
2: Pues de esta intervención, público. Porque sí, es momento donde todos los taxis se paran, las rutas se orillan y las mamás dejan de dar de pecho a sus niños, o sea, por formar parte del Viernes de Señoras.
1: Es un momento importante, es un momento histórico en la radio. Cada viernes sucede este Viernes de Señoras y siempre queda marcado en la memoria colectiva de los morelenses.
2: Es correcto, así que el día de hoy tendremos dos canciones, duelo de poder a poder.
1: Y son buenas.
2: Buenazas. ¡Ay! Su Majestad Don Chacho Gaitán y Alessandra Rosaldo formaron un dueto y ellos se llaman Sentidos Opuestos. Esta canción

0: amor de papel.
1: Muy bien, amor de papel, de sentidos opuestos. Pero ojo, no viene sola. No viene sola. No viene sola porque llega nada más y nada más. Un temazo que también habían pedido. Habían solicitado la canción. Es de la chica dorada.
0: Si queda alguna manera, pensaré.
2: Te tengo que confesar algo.
1: ¿Qué?
2: Pensé que decía debo saber.
1: ¿Qué?
2: Sigamos. ¿En qué parte? Ahí. Debo saber.
1: ¿Neta?
2: Si, te lo juro.
0: Pero en este momento ya estamos aprendiendo algo.
2: Y el caso es lo mismo, ¿eh? O sea, sí, no le cambia absolutamente es nada, correcto, güey. O sea. Bueno. Bueno, pero ponme el colo que me gusta, güey. Aquí.
0: Guac, guac, guac.

0: Ahora sí que comiencen.
1: ¡Vámonos!
0: A repicar los teléfonos en cabina 3130-957 y 311-2896, al igual que WhatsApp 777-3000-957. Por esta última vía, solamente se recibirán notas de voz, nada de texto escrito.
1: Y con nombre de doña.
0: Y con nombre de doña, claro está. ¡Buenos días! ¿Quién habla?
2: ¡Oli!
0: ¡Oli, preciosa! ¿Quién habla?
2: Habla la señora Maruja.
0: ¡Señora Maruja, preciosa! ¡Señora Maruja!
2: ¡Vamos por sentirnos opuestos!
0: ¡Gracias, gorda!
1: Me encanta cómo...
0: Es la necesidad, lo traen ahí. Es como una es olla de presión.
1: No es que despierte algo, no. Es que ya está ahí.
0: Ya está ahí, no ahí habita.
1: Prender la mecha y vámonos.
0: Ahí habita.
1: ¡Vámonos!
0: Y los viernes debe salir. ¡Buenos días! Correcto. ¿Quién habla?
3: ¡Hola, mis amores! Habla Doña Quejidotes.
0: ¡Doña Quejidotes, preciosa! ¿Por cuál vota, reina?
3: Mi amor, yo por tu amor de papel, pero te usé y fuiste mío. ¡Y arriba la horchata!
0: ¡Arriba, vieja loca desquiciada!
1: Sí. Una cosa es pasarla bien, otra cosa es pasarla raro.
0: Ya,
1: ¿no?
0: ya, sí. Una sí. cosa es que nosotros hagamos esto y una cosa es que nos incomoden.
1: Sí, ya está, ¿no? Fue muy incómodo. Bueno.
4: Hola, muñeca hermosa.
0: Hola, preciosa. ¿Quién habla, reina?
4: Ay, doña Rosita, la que vende mangos.
0: Rosa la manguera. Ay, ¿por cuál votas, guapa?
4: Ay, por mi chica dorada, la Pau Rubio.
0: La Pau, flaco, bien, flaco.
1: Ay, puro flaco, güey. ¿Te gusta flaco?
4: Ay, el alambrito delgado.
0: Muy bien, preciosa, gracias.
1: A ver, al teléfono que está llamando por WhatsApp, de una vez le voy diciendo, lo voy a bloquear, 777-375, y si sigues te voy a dar todo el teléfono al aire.
0: Ajá, y te vamos a inscribir a Compartamos Banco y todas esas cosas.
1: Exactamente, gracias.
0: Órale, güey. Buenos días, ¿quién habla?
5: Lalo.
1: Ay, Lalo.
5: Lalo Cota.
0: Lalo Cota.
1: Yo pensé que era el alemán este, el Ganiza.
0: Ah, la Ganiza, no, Ganiza. Es Lalo Cota. Ah. Preciosa, bella, ¿cómo estás?
5: Bien, Reynoso. Yo no voto por nadie, nada más te quiero decir que te quiero mucho.
0: Ay, muchas gracias, mi amor.
1: Órale. Bueno.
0: Hablando de incomodarnos.
1: Incomodidades, hablando de cosas sucias, puercas, ¿no?
0: Exactamente.
1: Ahí sabemos está el piropo. Bonito. Estuvo bien.
0: Solamente que sí, ya basta de cosificarnos. Sabemos que somos unas figuras masculinas demasiado atractivas para ustedes. Pero dejen de cosificarnos.
1: Y no te preocupes, tenemos un montón de tiempo para que sigas experienciando las llamadas.
0: Y somos más que carne, ¿eh?
1: Exactamente.
0: ¿No? Buenos días, ¿quién habla?
6: Soy Débora Melo.
0: Muñeca.
1: ¿Por cuál vas a votar, mi amora?
6: Ay, pues yo votaría por los dos, pero nos vamos por la chica dorada.
0: La chica dorada,
1: no,
0: gracias.
1: No queremos saber por qué votas, mi amor. Es muy tuyo y de tu hombre. Adiós.
0: Vota y no es pelota, es Lalo Cota.
1: Lalo Cota, buena.
0: ¿Aló?
1: Nanáis, ya se fueron.
0: Vámonos con los WhatsApps de una vez.
1: A ver. Sí,
7: buenos días. Habla doña Chona, la bailadora. Voto por Corazón de Papel.
0: Corazón de papel. Corazón de papel era de. Porque sí existe.
1: La acabamos de poner. Rock and Lovers.
0: De los Rock and Lovers.
1: Y Corazón de Papel.
0: Y también de Diego Verdaguer hay una, güey. También hay una de Diego Verdaguer.
1: ¿Cuál es la que te gusta de Diego Verdaguer?
0: Corazón de papel de Diego Verdaguer.
1: A ver, ¿qué dice aquí?
8: Olis, muy buenos días, Reynosa de Gazusa. Yo voto por sentidos opuestos, Reynosa.
0: Gracias, preciosa.
8: Es la señora Elber González, Reynosa.
1: Punto Elber de no contar tu González. Voto, mensa. A ver, siguiente por acá, déjame ver.
9: Hola, queridos, habla la señora Carmela Meterías. Y mi voto va para sentidos opuestos, preciosos.
1: 5-2, ¿ya? ¿Ya está o qué?
0: Ya, ¿no?
1: Vámonos.
0: Bien, señora Carmela Meterías.
1: No. Me gustó.
0: Está muy creativo.
1: Yo creo que sería algo loca, ¿eh?
0: La verdad es que sí.
1: Yo sí me pongo bien.
0: Disfruten, público. Bajen el vidrio de sus vehículos si van manejando para que se den cuenta que todo el mundo escucha XFM.
1: Exactamente, sí. Y cántela. Comparte ese momento con alguien de al lado, en el semáforo, en el crucero, ¿no?
0: ¡Haz lo tuyo! Eso.

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1: Y ya acabamos.
2: Gracias, público, por el favor de su atención. Gracias por una semana más.
1: Oiga, sí, le agradecemos mucho. Siempre es un privilegio poderlo acompañar, ¿verdad?
2: La verdad es que sí.
1: Que podamos estar allá al ladito.
2: Y gracias a usted por siempre elegirnos cada mañana.
1: Sí, la neta. A veces hartamos.
2: Sinceramente la tienen fácil, digo, para la competencia.
1: Y lo mismo pasa de allá para acá. O sea...
2: Sí, nos la pone fácil la competencia, pero de todos modos a usted nos elige y eso le agradecemos muchísimo.
1: Sí, ya regresamos el lunes. Mañana no se pierda lo menos peor de Marcianos en la mañana, de 9 a 11.
2: Es correcto.
1: Y y pues ya, gracias a Brian, a la Frechona. Cuídese mucho, pásenla bien y buen fin de semana.
25: ¡Hasta pronto!
1: Descanse, disfrute, diviértase. Y aquí escuchamos.
2: Adiós.
1: ¡Adiós! Bye.

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1: Hola, buenos días. ¿Qué hola? Ya arranqueamos dos con todo. Venga, venga, sí. Ah, espérame, no. ¿Cómo va a sonar si no le subo el Geneva? Bueno, estamos hasta la una. ¿Cómo le va? ¡Ya es viernes! ¡Al fin! ¡Ay, Dios mío! ¡Dios mío! ¡Dios mío! Ya que es a la una de la tarde, los acompañamos Brenda Castro y Sergio Vieta. ¿Cómo le va? Ya es 14 de agosto y es quincena.
2: ¡Buenos días! Oigan, bienvenidos. Pásele, pásele a su taquería de confianza. Dos con todo, dos con todo. ¿Qué otros cuando ellos están a la una de la tarde en los controles y en la producción de este espacio? Se encuentra...
1: Chismo. También la información en la producción de este programa. Ya tenemos a la naranja lista.
2: Ajá, correcto. Muchos temas interesantes. Ahora sí nos alargamos en el chisme, revelamos cosas que no debimos revelar.
1: Hubo invitados también ahí de la producción.
2: Hubo invitados especiales. Hubo patas. Ah, no, patas no va.
3: No, esas no me dejaron.
2: No. Pues no. De agrapa, ¿no? Mi selfie. Ya te he dicho que...
1: Tengo que meter ahí en FitFinder. Voy a meterme en FitFinder, ya estoy viendo. Yo me estoy informando un poquito de cómo meterme para inscribirme. Vale.
2: Perfecto. También mía en la producción de este espacio, en el día de hoy, próximamente Irwin, en las calles de Cuernavaca, Morelos, porque seguimos con diferentes recompensas.
1: Así es, muchas recompensas. Vamos a tener varias cosas en el programa. Hoy es viernes musical, así que vamos a darle con Ana Mena.
2: Ay, claro. Andas muy jalloso, sí, día, las señoras.
1: ¿No? No, mejor vámonos a tranqui, más tranqui. Sí, Ana Mena, Patito A.
2: Pondexa, comenzamos.

0: al viernes musical, chavos. Ahora sí, de volada, porque a veces, híjole, no nos da tiempo nada, la vida y ya saben.
1: Oye, ¿dónde está el WhatsApp?
2: ¿Qué pasó?
0: Porque quiero explorar algunos recuerdos. ¿Cuál es el primer CD que compraron o cuál es el primer CD que ustedes tuvieron en su vida o de los primeros a través del WhatsApp 777-300-0957 o que ustedes se pudieron comprar un CD que recuerden con mucho cariño?
2: Todo esto relacionado a la Sala Naranja, hay que decirlo. Bueno, ya lo mencionamos que el día de ayer tuvimos incluso invitados especiales. Ya saludamos a Mía, ahorita Ernesto que acaba de llegar, pero eso nos hizo recordar, Selfies, los buenos tiempos.
0: Sí, los buenos tiempos.
2: Buenas épocas. ¿Algún
0: CD que ustedes hayan tenido ahí empolvado y que lo hayan escuchado mucho, ya sea en su cuarto, en carretera, en donde sea? Pero bueno, ¿quieres compensar, Brenda, o empiezo yo? ¿Quién empieza?
2: Si tú ya tienes una, dale.
0: Pues tengo varios.
2: Ojo, CDs. Tengo así del primero que yo me acuerdo. Bueno, es que sí tendría como un top 3, pero dale tú.
0: No sé.
2: ¿No tienes uno?
0: Sí, tengo.
2: Dale, entonces.
0: Pero tú primero.
2: Oh, que la...
0: A ver, primero las damas y ya, tú eliges.
2: A ver, es que no recuerdo muy bien cuál fue primero, pero...
0: Pon el que, no pasa nada, pues ahora sí que... Y que te acuerdes de qué artista y qué la canción más representativa del álbum.
2: Y me acuerdo perfecto que cuando mi papá además lo compró, ¿se acuerdan de estas tiendas donde platicábamos ayer con Paul que llegabas y te ponías los audífonos y estaba en la carátula del álbum y podías escuchar el disco como tal? Entonces yo me acuerdo que en ese momento yo nunca lo había visto y mi papá llegó y dijo, tomen hijas que no sé qué, se los compré. Y yo, ok. Ah, espérame, nada más súbele tantito mi canal, no, porque no se va a escuchar.
0: Ah, no, espérame tantito, es que se le pongo, espérame.
2: No, ya está.
0: ¿Ahí está?
2: Sí, ya está.
0: Listo, ya está sonando.
2: Ahí está. Y escuchen el... Sí, al inicio de la canción es lo mejor de lo mejor.
0: Y dice...
2: Y me acuerdo que la portada era muy alternativa. O sea, llegó mi papá y yo dije... Ay, ahora... Bueno, no lo dije así, pero dije, ¿qué es esto? Natalia Lafourcade. O sea, ojo, no éramos fans de Natalia Lafourcade. Como que mi papá debe haber dicho, esto escuchan las chicas. Se lo llevo a mis hijas. Y nos los dio. Y me acuerdo que era literalmente, en ese momento no sabía que era Natalia Lafourcade como en dibujo. Y tenía una guitarrota y tenía como cosas así en su cabeza. En su cabeza. Que era como cabello raro. Y nos encantaba. Bueno, a mí me encantaba porque tenía muchos colores.
0: Mira
2: el álbum. Ajá, así se llamaba. No sé qué álbum de su carrera haya sido, pero a mí me encantaba. Se me hacía como muy original. Estaba más chiquita.
0: De los primeros álbumes. De caricatura. De Natalia Lafourcade.
2: De mis primeros CDs y yo. Y es un gran, gran álbum.
0: Gran álbum. Así que usted, de una vez, participa a través del WhatsApp el día de hoy. Al

0: posicionando la
1: esa canción.
0: Te va a recoger.
1: Te van a tener tantito. Pero bueno, yo regreso también con la mía. Jerem X, mira cómo me tienes con capo. Mira cómo.
0: Es que hay de todo. Más en el viernes. Música.
1: Aquí en 2 con todo, de aquí hasta la 1.
0: Pontexa.

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0: bueno, ya volvemos, aquí andamos. Oigan, recuerden que hoy es viernes musical y vamos ahora sí a participar con todo el público de esta mañana. A ver. Mira, este es el primer mensaje.
1: A ver, a través del WhatsApp dice: hola, mi primer CD fue de Jaguares. Selfie, ya empezamos con la buena música. Bajo el azul de tu misterio. La portada estaba genial, tenía líquido, tal cual.
0: Líquido la...
1: Ah, caray, lavé muchos carros para poder comprármelo. ¿Cómo que líquido? A ver, ¿cómo era la portada?
0: Mira.
1: A ver, a ver, a ver, a ver.
0: Es que hay dos discos, mira, disco uno y disco dos.
1: Ah, sí, ese es, ese es. Pero ¿qué rola era su favorita? Que nos diga.
0: Mira, es que aquí este álbum, por ejemplo, tiene dos discos. El primer disco es en vivo y el segundo es normal. Dice. Está también la de tú. A ver. A ver, a ver, a ver. ¿Por qué se escucha así, muchachos? Nos están interviniendo los marcianos, ¿verdad? Sí está grabando aquí, ¿verdad? Ahí está la persona, dice la vez, muchos carros para poder comprarlo. Jaguares con bajo el azul de tu misterio.
1: Oye, ¿sabes qué está lo chido? Selvi, ya deja de brincarle a la rola, dice yo. Tang, tang. Lo chido aquí es la historia, mis selfies. La historia como tal, lavó muchos carros para comprarlo. Sí, es que antes era como esta, ¿cómo decirlo? Sensación de decir, ya voy a tenerlo. Físicamente, mi CD, ¿no?
0: Sí, aquí vamos a escuchar otro a través del WhatsApp, 777-300-957.
2: Habla aquí el profe de lunes. Después de...
0: A ver, espérame, ahí está.
2: Muy buenos días, mis amigos. Habla aquí el profe de lunes. Después de tanto tiempo, me da gusto saludarlos.
1: ¡Saludos!
2: 84-85, el primer CD que yo me pude comprar fue el del grupo Whitesnake con la rola Is This Love. Espero que la conozcan, es una rolísima, ¿sale? Un saludo y un abrazo.
0: Dice así.
1: No, ¿de qué? ¡Saludos! A ver si esta no se nos salta, porque el otro estaba de rara, ¿no?
0: Sí, está como...
1: ¿Bien?
0: Whitesnake, Is This Love. Lo escuchen aquí en Exa, en este viernes musical. Con el primer CD que te compraste, el primer CD que has tenido... O que te han regalado y que te recuerde mucho.
1: En este viernes musical, a través del 777-300-957, si quieres platicar cómo lo compraste, cómo te lo regalaron, qué tenía la portada, adelante a través del WhatsApp.
0: Así es, al 777-300-957. Vamos con Xavi. Esto se llama Dosis a través de la frecuencia naranja.
1: Escuchas Dos con Todo, tu taquería de confianza, de aquí hasta la una de la tarde.
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0: Claro, Olivia Dean con Man I Need a través de Exa.
1: Rápido, otra participación a través del WhatsApp hoy en este viernes.
0: Música.
1: Selfies. ¿Verdad? Solo uno, por favor. Okay. Vamos a ver qué escuchamos.
2: Hola con todos.
0: Hola.
1: Hello.
2: Mi primer disco fue El Libres y Locos del Gran Silencio. Y
1: correcto.
2: La canción que hasta la fecha me sigue gustando un buen es la de Piporro Taconazo, una fusión de polka y rap.
1: Ah, pensé que iba a decir algo. Saludos. Saludos, polka y rock. Fíjate que tiene ratota que no escucho nada de
0: gran
1: polka.
0: ¿Gran Silencio?
1: Ajá.
0: ¿Polka y rock? ¿Por qué puse?
1: ¿Por qué? ¿Qué pusiste?
0: Puse otra, ¿polka y rock?
1: No.
2: Es la de Piporro Taconazo. Una fusión de polka y rock.
1: No, pero eso no es.
0: El Piporro, el Taconazo.
1: Pero no. Pero no es el Piporro.
2: Hola, con todos. Mi primer disco fue El Libres y Locos del Gran Silencio.
0: Ah, ya olvídalo.

0: pero soy de Cuautla.
1: De Cuautla para el mundo.
0: El primer disco que compré, que como me encantó, fue el de 111, de Tiziano Ferro.
1: ¡Hala!
0: Esa canción de Tardes Negras, Otiboyo Bene, la misma canción de 111, Alucinado, discazo. ¡Saludos!
2: ¡Saludos,
1: ¡Saludos! A ver, mis selfies.
2: Y dice...
1: ¿Pero cómo era la portada de ese disco? ¿Ahí te sale? ¿Eso fue antes o después de que nos dijera Bigotonas? Ya no sé en qué línea del tiempo estaba.
2: ¿Bigotonas dijiste?
1: Sí, ¿no te acuerdas que Tiziano Ferro dijo que las mexicanas eran bigotonas?
2: Ya tiene.
1: Por eso digo, ¿esa rola fue antes o después?
3: Por la radio.
1: Fue antes, ¿no?
2: Yo creo

0: llegó, lo han visto actualmente.
1: Le trajo los recuerdos a Fer.
0: Es un tipo feísimo.
1: Le trajo recuerdos
0: actualmente
1: a Fer.
0: Actualmente es horrible. El karma lo alcanzó a Mix.
1: Sí.
0: Y Fer dice que ya no quiere escuchar, que le sangran los oídos, así que hasta ahí. Mejor vamos con tu exnovia Selfie, a ver cómo la presentarías.
1: Yo la presentaría a la que no supo qué quería en esta vida. Vin Aitana.
0: Esto se llama Superstar.
1: De hecho, dicen que esa canción se inspiró en mí.
0: ¿A qué?
1: Sí, algo así me dijeron.
0: Pero si ya andaba con alguien más, según yo.
1: Digo, a lo mejor es la otra.
0: Ah, igual.
1: Este fue con un futbolista.
0: Superstar.
1: Ah, esos futbolistas siempre nos quitan alas.
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0: saludos a través del WhatsApp. Oye, con el viernes musical. Más rolas y más rolas, Elvis, que hay que poner. Mira, ya me compartieron por acá la portada. ¡Wow! Hicieron ferro. Digo que antes, digo, nunca se me hizo guapo, pero pues, era bien parecido, dirían las señoras. Busquen Tiziano Ferro en la actualidad.
1: Son helados y las aceptabas, ¿no? En aquellas épocas.
0: No, no, tampoco. Aún no era para tanto. No, nada. El hola y se acabó. Ay, el saludo y ya.
1: Claro, el antes de ser funado, pues.
0: Claro. Pero ahorita está terrible. Es horrendo. Pero bueno, nada más ahí les dejo el dato curioso. Otro disco. ¿Cuál fue su primer CD? Espérame.
1: Llega y dice... Millennium de Backstreet Boys, es lo que suena atrás de la frecuencia naranja.
0: Para esto necesito los lentes de selfies. Así sé que de nada este estilo.
1: Ese es el estilacho, dice.

0: Pies
1: Elvis. Oh, esta es buena también.
0: Empezamos a llorar todos.
1: Vamos a llorar juntos y dice.
0: Porque, bueno, tengo una teoría de por qué no funcionan las bandas de los chavos.
1: Es que esta tiene la vibra.
0: Sí, pero ya no.
1: Estas, o sea, canciones que escuchan tienen una música que dices, ah, güey. O sea, una producción que dices, wow.
0: Bien. Buenas voces.
1: Buenas voces.
0: Porque, ojo, yo
1: siento
0: que...
1: Buena letra.

0: participación nos llega a través del WhatsApp.
1: ¿Qué tal? Vos con todo. Mi primer disco fue por ahí del 97, 98, no recuerdo exacto. ¿Dónde jugarán las niñas de Molotov? Fue el primer disco que me compré.
0: Cualquier, voy a decir cuál es el sencillo, pero cualquier rola, mis selfies de esa.
2: A ver, vamos a poner.
0: De ese álbum.
2: Híjole.
0: Y luego Molotov. Todas... Bueno, dale, dale, primera, sin miedo, mis selfies.

0: ayer me acordaba yo de ese álbum.
1: Sí, no, claro.
0: Desde
1: aquí, desde la chava, con su pierna.
0: ¿Pero de qué esa rola estuviera?
1: De hecho, ese, yo siento que ese álbum es el más característico de Molotov. Lo ves y dices, ah, es Molotov.
0: Pero esa rola yo no sabía que pertenecía a ese álbum.
1: Ah, sí.
0: O sea, como tal, no sé.
1: Sí, es que no hemos explorado bien. Tiene muy buenas rolas Molotov. Muy buenas rolas.
0: ¿Cómo yo? A través del WhatsApp hoy en el viernes
1: musical.
0: Primer CD. Primer CD. ¿Cómo llegó a ti? ¿Lo compraste? ¿Te lo regalaron? ¿Te acuerdas de la portada? Todo eso en el viernes musical.
1: Lo que escuchamos a Juan Solo. Esto se llama Piel de Azúcar.
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2: Uno para llevar, por favor.
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0: Ya son las 11:33 de volada. Está pasando el programa, Brenda.
1: De volada.
0: Oye, pero bueno, el Back to Pool, ¿ya están listos o qué? Porque ya muchos están preguntando qué rollo.
1: Verano azul, ponme esa, no me hice el feed. Ay, yo como señora. Hijo, ponme la de verano
0: azul. Ponme la que va así como la de azul. Que es un verano, que es un verano como azul. A ver.
1: Ay, mi chiflito está horrible. Y así bufeándome yo.
0: Espérame,
1: hijo, no, si me la conectas. Está increíble.
0: Es que esta cosita. Es que ya está conectado.
1: Estaba sin llamada, Brenda, hace rato.
0: No.
1: Estaba sin llamada y no querías que escucháramos tu llamada, por eso te desconectaste.
0: ¿Cómo crees? No. Ya está conectado.
1: Mientras voy a tener que improvisar.
0: No aparece esta cosa. Ya sabes, lo de todo el día. Lo de siempre.
1: Verano azul.
0: Ahí la tienes, yo creo, en Dalet, amigo.
1: Sí, yo creo que igual está en Dalet, pero. Pero bueno.
0: Pero a ver, no me sale aquí en el celular, nada más, señores. ¡No!
1: Verano azul.
0: Ahí está, amigo.
1: ¡Ándale! ¡Y todos juntos!
0: Híjole, es que. Ándale, ahí está.
1: Ahí está. Espérenlo. Espérenlo.
0: Ya casi.
1: Espérenlo.
2: El verano es azul.
1: Ahora sí, mis selfies. Digo todo lo que necesitamos saber los jóvenes.
0: Dímelo todo.
1: Lo que necesitan saber los jóvenes y chavas universitarias.
0: Pendientes porque el próximo sábado 22 de agosto, o sea, hablamos de este al otro, estaremos disfrutando en el rollo, en el Back to Pool, en el Pool Bar, y ahora sí que donde usted quiera, si quiere primero, joven universitario, porque es para universitarios nada más, tiene que estar pendiente de los espacios de Exa FM para poder llegar al rollo y además de poder disfrutar de todas las amenidades que tiene el rollo, disfrutar de la fiesta de la party que se va a armar en el Pool Bar. Ahí vamos a estar un buen rato echando cotorreo, bailando, cantando con todos, así que pendientes a los espacios de Exa FM 95.7 desde las 6 de la mañana hasta las 8 de la noche.
1: Ya lo dijo Sergio Vieta, atentos a las redes sociales en todas partes como Exa Cuernavaca, en Instagram, en Facebook, en YouTube, en X, en TikTok, en todas las redes sociales como Exa Cuernavaca para más detalles y programas en vivo.
0: Más cosas tendremos aquí en EXA. Estamos apenas a michas de agosto y también tenemos EXA Paz para el encuentro internacional de freestyle que le vamos a contar en unas nenotetas más.
1: Aprende algo, dinero.
0: Ándele,
1: pero con los profesionales. También tu EXA Paz en la frecuencia naranja. 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

0: sé qué. Con más peticiones. Esto. A ver, roguemos al Señor. Mientras yo voy viendo los mensajes que nos llegan a través del WhatsApp. Ah, era nota de audio, me parece, por acá. ¿Estás listo, mi selfies?
1: Sí, estoy listo.
0: Órale, órale, órale. Déjame subir el volumen por acá y...
2: Bamba.
3: Hey, buenos días, Sergio y Brenda.
2: Hola, amigo.
3: Pues uno de mis discos, CDs, no recuerdo si fue de los primeros, pero que recuerdo con cariño y me gusta mucho, fue el de Aqua, de Aquarium, con canciones como Cartoon Heroes, Back from Mars... Y algunas otras muy, muy padres, que hasta la fecha me sigue gustando mucho ese disco. Ese disco me lo compré pues con lo que juntaba yo del dinero que me daban mis papás para ir a la escuela. Y pues aún lo escucho de vez en cuando porque me gusta mucho. Además de que fue uno de los primeros discos interactivos, lo metías a tu compu y traía un videojuego.
0: ¡Órale!
3: Pues ese es mi disco que recuerdo.
2: ¿Cuál? Bonita tarde. A ver, back to Hero, estoy buscando Aqua, Aquarium.
0: ¿Cómo, mis selfies? A ver, ahí va.
2: Tengo uno de Aqua que es de Barbie Girl.
0: ¿Sale? No, esa no es.
2: ¿No?
3: Con canciones como Cartoon Heroes. No, no sí. Si fue de los primeros, pero que recuerdo con cariño y me gusta mucho. Fue el de Aqua, de Aquarium. Con canciones Aquarius, como Cartoon Heroes, Back from Mars. Y algunas otras muy, muy padres que hasta la fecha me sigo.
0: No, no creo.
2: Sí, es Aqua. Aqua también canta la de Barbie Girl.
0: Ajá.
2: Ellos son Aqua. Con Aquarius, el álbum.
0: Ah, la canción ahí está.
2: Cartoon Heroes. ¿Qué dice?

0: estaba en la Bulgaria, cuando yo pude comprarme los
1: discos. No,
0: que ya trabajaba. Fue el de Grupo Cañaveral, donde traía los éxitos de Charme al Olvido, Tiene Espinas de Rosal. Ese fue el disco que yo me compré. Y otro también ese mismo día que me lo compré, no se burlen, que lo vendían en el puesto de periódicos, el de la banda Con Ángel, de aquí de Morelos. Banda Con Ángel. Esos fueron mis dos primeros discos que me compré en el viernes musical.
1: ¿Cómo nos vamos a burlar de tremendo rolón y tremendo álbum, mis Elvis? Aura.

0: Ya no te salen las vueltas.
1: Te hacen prueba de baile para entrar a ser maestro de baile.
0: Pero ahí sabes bailar, ¿no?
1: A ver, baila como si fueras maestro. Yo, ¿cómo le haces? Ah, no, bueno, ya está.
0: Ayuda.
1: Vamos con Dua Lipa, otra de mis exnovias. Se llama Break My Heart, así como lo hizo ella.
0: Ay, otra ex. No te cansas, Sergio.
1: No sé, no, es que los programas.
0: Wazowski, déjales algo.

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0: Dejamos a los que sí son buenos.

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0: José, prefiero ser su amante a través de Exa. Bien pendientes porque también tenemos Exa Paz para el Encuentro Internacional de Freestyle, Brenda.
1: El dinero es dinero. Aprende algo, dinero.
0: Aprende algo, Moni.
1: Es Sergio Vieta. Rabieta. Con su careta.
0: Ya está el viernes. Se está peinando.
1: Eso.
0: Para la chamba. ¿Qué
1: correcto.
0: Tiene extra?
1: Eso, le. Porque el Encuentro Internacional de Freestyle es este 29 de agosto. Selfies, no te lo puedes perder. Será ahí en el Club de Fútbol de los Patriotas. Ajá. Ya sabemos todos exactamente dónde es. Y vendrán grandes leyendas, selfies, diría yo, del rap mexicano, entre ellos Asesinos, Azuki, que es de mis favoritas, tengo que decirlo, okay. Skipper también y muchos más.
0: Johnny Beltrán, Éxodo, así que pendientes a los programas en vivo, tendremos tus Exapaz para que participen con nosotros en lo que vamos con Karim León, desde que te tengo.
1: Y además pueden ganarse un meet and greet.
0: Ponte Exa.

0: 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Bueno, vamos con mucho más.
1: Uno para llevar, por favor.
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0: Y bueno, estamos en dos con todos. Vamos ahora sí con las últimas participaciones, porque ahora sí que hay un chorro en este viernes musical.
1: Viernes musical. Dato curioso de don... Ay. Ah, no, esa no, esa no. Esa es que nos estaban dando otro dato curioso por acá. Audio que nos dicen, que nos dice.
2: ¿Cómo están mis queridos Brenda y Sergio? Les cuento que el primer disco que me compré fue uno de éxitos de Toto. De hecho, les comparto la foto, todavía lo tengo. Este disco tiene cerca de 40 años. Yo tenía por ahí los 15, 16 años cuando lo compré. Así es que se los comparto. Gran banda esa de Toto. Y solamente una de las primeras canciones de las cuales yo escuché de ellos fue la canción de África, Amarlo Totota, por fin de semana. Bueno.

0: el hocico. ¿Ok?
1: No.
0: Y deleitar.
1: ¿Está?
0: Por un momento esa rola. Y soy la única que está hablando, ya me callo.

0: 11 de la mañana.
1: Ay, ¿qué pasó? Buenos días, dos con Tokio, señorita Brenda Castro y Sergio Meseta. Para este viernes musical. Recuerdo que me regalaron un disco original de Korn, el álbum Era Si You Knew The Other Side. Y la rola que más me encantó de ese disco fue Coming. ¡Ah, la bestia, Selvis! A ver, échatelo.
2: ¿Coming?
1: Sí.
2: A ver.
3: Donde Other Side, la canción que me encantó de ese disco fue Caminando.
1: A ver.
2: Oh, oh, en los caminos más
1: locos. ¡Órale, órale, órale!
0: Con todo, Brendita y Serge. Pues mis primeros discos fue cuando mi mamá tenía una tienda y en esa tienda nos llegaban promociones. Me acuerdo muy bien que llegaron unos discos muy pequeños, los cuales una marca de refresco de cola que empieza con la P y termina con la C, regalaba. De esos discos fueron los primeros que tuve. Fue por allá del 2003.
1: Oye, acabas de desbloquearme un maldito recuerdo. Así no, te voy a decir qué canción me encantaba de esos discos. Yo tuve esos discos de esa marca de refrescos chiquititos y me encantaban porque eran bebecitos, pero aún así, obviamente, los puedes poner en cualquiera. O sea, en cualquier reproductor. Cállate en la boca. Espérame. Ahí les va. ¿Cuál era mi favorita? Que venía en ese disco y que esa persona se reporte y me diga si sí o no. Porque ese era mi momento. Lo ponía, imagínense, Brenda, de tener que unos 6 años en la sala, posición de baile así de clausura. Empezaba a subir. De repente. Eso, eso, eso, eso, eso. Y mi papá, mi hermana y mi mamá. Y yo dándoles el show en la sala.
2: No, mi papá el que está cantando.

0: que se regalaron a través del WhatsApp 777-300-957.
1: Compártalo en este viernes musical a través del 777-300-957.
0: De lejitos, LJ Wheeler.
1: Pontex.

0: Si hay tacos, si hay tacos, ¿de cuál le damos? ¿De pastor, de suadero, de tripa, longaniza, campechano, bistec, chuleta, costilla, carnitas?
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3: Oye, bueno, Unir la Universidad Latina, Campus Cuernavaca y Cuautla y el ExxonMobil ya están bien ubicados en Calle de los Gallos, a un costado del Cebetis 166, ahí en Tejalpa.
4: ¡Córranle! Porque están cargados de ricas y deliciosas exaletas para este calorón que ya se siente en la eterna primavera, así que láncense selfies porque van llegando a...
3: En estos momentos a la Calle de Gallos, a un costado del Cebetis 166 en Tejalpa.
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5: Amor, ¿no sabes el sueño tan raro y fumado que tuve anoche?
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6: ¿Juanga? ¿Juan Gabriel?
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23: Las 12:47.

musical. Ya para cerrar con broche de oro. ¿Ya se escucha? Sí, listo. Bueno, entonces por acá. Buenas tardes, mi Brian, mi Serge. Primer CD que tuve fue un álbum de Cristina Aguilera. Se llama Mi Reflejo. ¡Vámonos!

0: ver si la que sea, suelta el pelo. A ver, dice: Peligrosamente Juntos, para el 2003, y me lo compré porque yo sentía que me quedaba la devuelve a mi chica. Ya que un compañero de la secundaria había hecho confundir a la que era mi novia y me pidió tiempo, y una tardeada escuché esa canción y la canté con un sentimiento, viendo cómo él platicaba con ella. Ah.
1: Oye, pequeña, ven junto a mí, conozco una manera de hacerte feliz, suéltate el pelo.
0: No será esta. Entonces hablamos de devuelve a mi chica, ¿no? Ay, Dios.

caso era muy fan de Linkin Park, sigo todavía siendo un poco fan de Linkin Park, con este disco que se llama Minutes of to Midnight del año 2007. Fue uno de los discos que yo compré y que me gustó mucho. Es de What I've Done, esta es canción la más representativa. Pues, quiero ubicarlo, ¿dónde? Sale en la película de Transformers. Es un rolón, miren, miren nada más.

es un rolón. Es un rolón. Con esto nosotros pues ya nos vamos en este viernes musical a disfrutar, que ya es viernes. Recuerden, tenemos promociones para todos ustedes. Ya vamos a estar dando a partir de hoy. Vamos a estar dando Exapaz para el Back to Pool. Entonces estamos en el Back to Pool, nada más para que estén pendientes. Y al programa de Paul en estos momentos, que ya va a empezar en Destreza con Paul, además de que se sienta que ya sea viernes. Y recuerden.

acá de Exa Cuernavaca, la verán en redes sociales acá próximamente. Gracias a la producción de este programa, estuvo la FF Fits, estuvo también el buen Brian Stilmon en la producción, ahí está, mira, con su rayo láser, porque es que se tenía aquí en los campechaneros, pero como hoy hubo viernes musical, le dimos prioridad. Cuídense mucho, nos escuchamos el día lunes en punto de las 10 de la mañana a través del 95.7. Mañana nos escuchamos también en los programas individuales. A un servidor lo escuchan a partir de las 6 de la tarde hasta las 10 de la noche. Y pues como ya es quincena, gastarla, tengan mucho cuidado porque es peligroso el fin de semana. Yo no se puede alocar.

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1: ¡Órales! Oigan, hoy se van más exapases para el Back to the Pool, o sea, pool, la alberca. Ahí en el rollo, nos vamos a lanzar, ¿eh? 22 de agosto, va a estar increíble y tú no puedes ser parte ajeno a nosotros. Al contrario, comunidad universitaria, los andamos buscando para que se relajen un poquito en este Back to the Pool con el rollo. Mi querido Brian Brianti, a cargo de la producción de este programa, Fur Fizz, a cargo de medios digitales, y yo, amigo Paul, te damos la bienvenida. 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

ver, mi queridísimos Barbie Girl, hay evidencias, hay información. ¿Qué anda con la controversia de alrededor de Barbie 2? ¿Cómo es ese asunto? Hay que recordar que en 2023 se definió este fenómeno en taquilla de Barbie. Obviamente compitió con películas como Oppenheimer. Pero bueno, la neta le fue muy bien a Barbie con 1.400 millones de dólares recaudados. Nada le sorprendió obviamente que mucha gente dijera, ¿habrá una secuela? Bueno, ya hace años se puso sobre la mesa que hubiera una segunda parte de Barbie. Pero bueno, ya 6 propuestas fueron rechazadas. Greta Gerwig, quien fue la directora y guionista de Barbie del 2023, también incluía a Noah, la pareja creativa de Gerwig, y también a Ryan Gosling y Margot Robbie. Pero obviamente que el problema mayor dice ahorita que es el salario, que dice, no hombre, está muy bueno, pero Barbie 2 podría no realizarse por estos acuerdos de derechos y de lanita que están pidiendo el elenco. ¿Qué tal? ¿Les gustaría que hubiera Barbie 2? Yo la neta, será divertido, pero hay que soltar billuyo, muchachos. Con Lanita, Dance the Duck. Vamos con música. Ya la 1:20. Regresamos al primer reto porque se va un Exapass doble para el Back to Pool ahí en el rollo. 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
3: Anoche oscuritana de terror.

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Ya estoy escogiendo mi traje de baño y el Babyettes

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Sea de freestyle, justamente el 29 de agosto en el Club de Fútbol Americano de Patriotas. Asesino, Azuki, Johnny Beltrán, Éxodo, RC, Skipper y muchos, muchos más. Y además, ¿qué crees? Nosotros en cada programa Marciones en la Mañana, Dos con Todo, Destrexa, Sociedad Naranja, tenemos exapaces, pero no solamente sencillos. Los tenemos con Meet and Greet, porque seguramente vibraremos ese gran, gran, gran día. 29 de agosto, el Encuentro Internacional de Freestyle aquí en Cuernavaca. ¿Quieres exapaces? Atento a cada espacio en vivo y los retos que tendremos también aquí en este programa llamado Destrexa. Yo sí voy. Buena tarde. 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

Ya a las 2 con 23 minutos, a 10 años, sin Juanga. Va a haber, un timbre postal conmemorativo que va a lanzar Correos de México, obviamente para conmemorar el aniversario luctuoso. Juan Gabriel falleció el 28 de agosto de 2016 y ese año se cumple una década sin una de las máximas figuras, no solamente de la música mexicana, de todo Latinoamérica. Parece que no ha pasado mucho tiempo, pero su música y su figura siguen presentes y ya son 10 años. Yo recuerdo haber visto el documental justamente de Juan Gabriel. Para mí fue el primer blogger, no existía YouTube, y él todo registraba con sus cámaras. Le gustaba sus viajes, documentar todo, y yo creo que hubiera sido el primer youtuber importantísimo a nivel Latinoamérica, Vaya talento de Juan Gabriel y con ese timbre conmemorativo que va a lanzar Correos de México. Buenas tardes, soy Paul, 2:24 minutos, estás en Destrexa.

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serie que tiene que ver con el mexicano triunfador de premio Oscar, señor Alfonso Cuarón, sí, el director. Ese talentazo mexicano, bueno, una serie que viene para plataforma digital, se llama Ascensión, como Last Days. En el 2026 ya se cumple, como efectivamente, como 8 años que Cuarón estrenó Roma, que fue su última película. Ya parece que ya esta cuenta se va a extender un poquito más porque no tiene planes de volver a la pantalla grande. Dice, no, por momentos solamente voy a estar con la nueva serie. Esta serie que es un proyecto como productor, pero con una para aplicación obviamente que se llama Ascensión. Bueno, obviamente hasta el momento hay que dejar a Cuarón que viva como quiera vivir, ¿no? Eres un máster de lo que hace. Mientras esté siempre presente en industria cinematográfica o de series, creo que va a ser muy interesante. Y sí, obviamente ahora como productor, pensando obviamente que hay una película muy buena que fue Disclaimer, su primera serie como director y guionista, ya se va a estrenar, perdón, se estrenó esa el 2024, ¿eh? Fue la primera serie de Cuarón. Y ahora con esta llamada Ascensión,

obviamente esta serie protagoniza a Caitriona Balfe, quien también produce la serie de junto a Corona y dupla de Natalie Erika James y Christian White. Y ambos, pues obviamente fueron conocidos por Relic en el 20. Y la cosa es que obviamente ambos van a participar como guionistas en la mano de Alfonso Cuarón y Carlos Cuarón. En cuanto a la dirección, de eso no le corresponde a él. Corre a cargo de Natalie Erika James, quien nos obviamente va a llevar la serie como la novela que recuerdan Last Days de Adam Neville. Bueno, obviamente esa serie habla de una protagonista llamada Rose, que es una documentalista que recién se ha divorciado de su esposo y obviamente también su madre. Su trabajo ha sido desenmascarar realidades ocultas y bla, bla, bla, bla. Bueno, esto puede ser muy, muy, muy interesante. Seguramente le irá muy bien al señor Alfonso Cuarón. Enhorabuena, mexicano. Aplausos desde acá. Vamos con más música. Buenas tardes, soy Paul. Estás en Destrexa.

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esta nación por encima de todo, ¿no? En el mapa mundial. El señor Del Toro, Isaac Del Toro, este gran ciclista mexicano, bueno, ha ganado 3 de las 6 competencias en las que ha participado en lo que va de este 2026, ¿eh? Isaac Toro hizo historia justamente para el Tour de France, en el Tour de Francia, con su tercer lugar en la clasificación general y obviamente el primero en clasificación de jóvenes. Pero bueno, la próxima competencia de Isaac Del Toro es la Clásica de Hamburgo, que se celebra el 16 de agosto del 26. Este torneo ya ha confirmado la participación del mexicano Isaac Del Toro. ¿Saben qué? Soy fan de las gorras y me voy a comprar la nueva gorra colaboración que hizo con una marca muy importante, Isaac Del Toro, y me encanta el diseño. Bien por ese mexicano. Próximas competencias, la Clásico de Hamburgo, el 16 de agosto. Entonces ya prácticamente unos cuantos días de saber de este mexicano que la neta la está rompiendo a nivel mundial. Enhorabuena, mi queridísimo Isaac Del Toro. Cuídate mucho. Exa Cuernavaca es tu casa, bro. Alguien que la avise. Alguien que la avise. Vamos con más música. Buena tarde, soy Paul y tú escuchas XFM 95.7.

0: Ya estamos de vuelta a través de la frecuencia naranja. 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
0: 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En un ratito más volvemos. 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
7: 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Mi nombre es Ian Cuellar. 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

día, bueno, la hora de 1 a 4 de la tarde. Vaya, sin duda que me encanta disfrutar con ustedes. Agradezco de corazón que hayan sintonizado Destrexa de 1 a 4. A nombre de mi queridísima Vivi Cappuccini, anteriormente el buen Brian Brillanti en este programa, ya Fair Feet en medios digitales. Soy Paul, pásala bonito, sigue las redes sociales de Exa Cuernavaca. Vean los nuevos capítulos que tenemos con mis amigos Brenda Castro y Sergio Vieta en Sala Naranja. Son increíbles, me divierto muchísimo. Chequen las anécdotas, están muy buenas, ¿eh? Es el podcast de Exa Cuernavaca. Ahora sí, me dejo de tanto bla, bla, bla. Que tengas un excelente fin de semana. Cuídate mucho. Y en todas partes, ponte Exa. Bye, bye.

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0: Ahí lo tienen, mi nombre es Ian Cuellar. Continuamos, no se muevan, ya viene la Sociedad Naranja en un momento más. Estamos transmitiendo en Chirey, Cuernavaca, en todas partes. 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
1: ¿Qué es Six Seven, Bibi? O sea, yo no entiendo. O sea, yo he hablado el idioma de los chavos desde hace mucho tiempo, pero no entiendo qué es Six Seven. O sea, a ver, tampoco soy estúpido, sí lo entiendo. Tampoco soy tonto, Bibi, sí lo entiendo, pero no entiendo por qué lo dicen. Sí, ya sé que nada más, o sea, ya sé que es un meme hecho, llevado a la vida real, ¿no? Pero no le, o sea, no le entiendo, ese es mi problema. Pero ¿sabes qué es lo que me está pasando? Que ya me siento como cuando yo le platicaba a mi papá, ¿no? Cuando yo era adolescente y yo le platicaba a mi papá cosas que decíamos los chavos en esa época. Bueno, apenas, porque yo chavo sigo siendo. Pero me volteaba a ver mi papá con cara de sí te entiendo, pero estás bien. Ah, no, espérate, este ni son mis efectos, Bibi. ¿Qué está pasando, eh? ¿Qué está pasando aquí? A ver, espérame. Me volteaba a ver y me decía, hijo, sí estás bien. Mi papá, mi propio papá me decía. Pero bueno, hay que ir entendiendo cómo van avanzando las nuevas generaciones, ¿no, mi querida Bibi? Por eso, el día de hoy, quiero darte la más cordial bienvenida a este espacio donde te voy a seguir acompañando como todos los días a través de la frecuencia naranja, a través de Exa FM, a través del 95.7 de tu radio. Mi nombre es Ian Cuellar y a través de mis redes sociales me pueden encontrar como @paulinarubio. Y el día de hoy te voy a seguir acompañando en la frecuencia naranja hasta las 8 de la noche en TikTok. Y en Instagram me encuentras como @-IanCuellar. Y vamos a arrancar con esto que se llama Patitoa. Patitoa. Que bueno, digamos que es como un poco español quebrado, ¿no? Que quiere decir toda. Y lo vas a escuchar aquí a través de la frecuencia naranja. Ella es Ana Mena. En todas partes son las 5:15. 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

Oigan, no sé si ustedes saben, pero en este programa tenemos una sección llamada Querido Ian, en donde yo te cuento un chisme. Y te puedo comprar si es que tienes un buen chisme, pero me tienes que contactar al 777-300-0957. 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
2: ¿Estás eligiendo carrera en este momento? Esto no es un comercial, ¿eh? Esto no es un comercial, pero pues sonó, ¿verdad? Es que tengo una voz, mi querida Vivi. Dice mi querido amigo El Chore, ¿no? Aquí en los pasillos de MBS Radio, que yo tengo voz cara. No sé por qué dirá eso, ¿no? Si yo soy bien facilote. Ah, no sé. Oye, ¿cuáles son las carreras hoy en día, hoy por hoy, cuáles son las carreras más, con mayor demanda o más solicitadas en nuestro país? ¿Cuáles se imaginan? Ahí te va. Vámonos con 162,738 alumnos, negocios y comercio. Con 167,574 alumnos, desarrollo de software. 167,574, la misma cantidad en implementación de desarrollo de software. Luego, con 169,465, medicina general. No está ni a la mitad, ¿eh?, de las carreras más estudiadas. Luego de ahí nos vamos con contabilidad y finanzas con 224,017 alumnos en todo el país, ¿eh? Luego seguimos con 226,827 con psicología. De ahí, 241,058 alumnos, ingeniería industrial. 270,640, administración de empresas. Y la carrera más estudiada en nuestro país, con 375,961. Es decir, prácticamente casi 400,000 alumnos. En un país de 130 millones de mexicanos, casi medio millón de esos 130 estudian esta carrera, y es nada más y nada menos que derecho. Ah, ese no era, perdón. Mi querida Vivi, yo tengo muchos amigos abogados. De hecho, les mando saludos a todos los abogados que me están escuchando en este momento. Tengo muchos amigos abogados, pero no sean lacras, güey. Pórtense bien, güey. Sean honestos. No pidan 10,000 pesos para copias. Ya nadie usa copiadora, Vivi, todo es digital, ¿no? Contratas a un abogado y te dice, no, joven, bueno, no, ese es un policía, ¿va? Te dice, no, por eso, señor, son 7,546 pesos de copias. Pues yo no sé si vas a copiar a tu, no sé qué vas a hacer, güey, con tantas copias. Pero bueno, esa es la carrera más estudiada hoy por hoy, con más de 300,000 estudiantes en nuestro país. En México, el derecho al respeto ajeno es la paz. Vámonos. 5:49, Pontex FM.
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